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0: 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Yo soy Carolyn Méndez, quien te acompaña a disfrutar de este domingo. Y te tengo excelentes noticias para la educación de nuestra Bahía de Tampa, pues los distritos escolares de la región lograron sus mejores calificaciones estatales en la historia. En el caso de Hillsborough County Public School, el distrito obtuvo una calificación A por primera vez gracias al aumento en el rendimiento académico de los estudiantes. ¡Enhorabuena!
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Yo soy Carolyn Méndez, quien te acompaña. Y para mis despechados y mi despechado,

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soy Caroline Méndez, quien te acompaña a disfrutar esta noche del domingo. 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

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Yo soy Carolyn Méndez, quien te acompaña a celebrar esta noche del domingo. Y te cuento que la gira de Romeo Santos y Prince Roy, Mejor Tarde que Nunca, fue todo un éxito en los Estados Unidos. Y con motivo a esto, aquí te dejo Loquita por mí de Romeo y Prince Royce.

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1: Ajá. 12 discípulos. Educando a la competencia. Ey. Este es Bocalde, el Avallarde.
2: Ey.
1: El Calchanchan de Calchanchanes.
2: Oye,
1: ¿qué fue?

0: 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Yo soy Caroline Méndez, quien te acompaña a disfrutar de este domingo. Y yo paso a invitarte a que nos sigas en todas nuestras redes sociales. Nos puedes encontrar como el Sol 97 FM. Y recuerda que aquí el sol se escribe con Z.
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Yo soy Caroline Méndez, quien te acompaña. Y te invito a que mantengas la sintonía, porque en unos minutos te vengo a decir cómo te puedes ganar los boletos para disfrutar de los Tampa Bay Rays contra los Yankees.

0: 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Yo soy Carolyn Méndez, quien te acompaña a disfrutar la noche del domingo. 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

0: 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Yo soy Caroline Méndez, quien te acompaña a disfrutar este domingo. ¿Y sabes qué? 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
1: 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Salud, muchachos, por esa mujer.

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0: porque esa agresividad así tan directa.
1: No es para mí, no fui yo. Relax. Tina, okay. Cuéntanos exactamente. Yo sé que Tina dice.
0: ¡Tina!
1: Tina, ¿qué fue lo que te pasó a ti ayer? Cuéntanos.
2: No, es que no es solamente ayer. Es que nunca me gusta que me llamen por FaceTime.
1: No, no te gusta. O sea,
2: no.
1: O sea, que las personas que te conocen ahora mismo, si están escuchando a Tina, no se atrevan a llamarla por FaceTime. No.
2: Pero primero que me escribió un mensaje. Ayer me estaban llamando y llamando y llamando. Y yo esperé que colgaran. Para después escribirle, disculpa, no tenía el teléfono en la mano. ¿Qué pasó?
0: ¡Farsa!
1: Eso lo hace el 99.9% de las personas. Estamos claros con eso.
2: No, me gusta hablar por teléfono.
1: Mira, que te podemos preguntar, ¿quién te estaba llamando?
0: No. Cuidado, Tina, que te puedes meter en problemas. No, si no quieres decir, no digas.
2: No es nadie conocido, ni siquiera.
1: No.
2: Es una señora que acabo de conocer.
1: Oh, una señora que toca.
2: Una persona que acabo de conocer.
1: Ahí se pasó. La señora, que falta de confianza ahí, de verdad.
2: Yo creo que sí. FaceTime, de paso.
0: Yo estoy de acuerdo con Tina. O sea, tú tienes que conocer a alguien.
2: Exacto.
0: De manera muy cercana. Para tomarte el atrevimiento de llamar por FaceTime sin avisar.
1: Claro, sí.
2: Si es por sin
0: avisar.
2: Está
0: nadie
2: bien.
0: Me ha llamado por FaceTime sin avisar. Y yo lo veo por FaceTime y yo, ¿qué será? Y le contesto, pero le contesto así de lejos. Y le digo, mira, Cristi, estoy aquí con fulano, saluda, bla, bla, bla. O sea, más confianza que Nandillo no podemos tener, no pasa nada. Pero con gente que no tienes confianza, que te llamen por FaceTime. Si no hay confianza, hay que avisar.
1: Hay que avisar.
0: Hay que decir, oye, mira, te puedo llamar por FaceTime. Tengo aquí
1: ¿Con quién tú verdaderamente puedes hablar por FaceTime? Porque cuando comenzó FaceTime, todo el mundo lo quería hacer. Para que tú veas cómo son las cosas, cuando todo va cambiando. Mira, cuando comenzaron los celulares, nadie daba el número del celular más que a las familias. Así fue que comenzó todo el asunto. Era, el de la casa. ¿Verdad? Después se convirtió en que ahora nadie da el teléfono a la casa porque casi nadie tiene, pero los que tienen no dan el teléfono de la casa, dan el número del celular. ¿Me entiendes?
0: Sí, pero
1: es como todo cambia, bro.
0: Te voy a decir algo. A mí no me gusta darle mi teléfono a todo mundo. Tú, porque tú aquí lo sabe todo mundo y tú tienes otros teléfonos que nunca me los has dado a mí.
1: No, ese ya lo eliminé.
0: Ah, ya lo eliminé.
1: Sí, porque todo el mundo me llamaba como quiera al mismo.
0: Y porque él es realtor y demás, ¿no? Pero a mí a veces me incomoda poquito y voy a ser sincera, así, que si me topo a alguien, ay, me das tu teléfono para... Y yo... Búscame por Instagram.
2: Oh my God, yo lo mismo.
1: ¿De verdad?
0: Sí, yo les digo, mira por Instagram, escríbeme por Instagram. Es una manera buena gente decir, ok, vamos a mantenernos comunicados, pero el teléfono
1: no ha llegado
0: a ese punto.
1: Cristi, pero tú no crees que eso de Instagram, la gente te puede ver como que eres media caqui, ¿tú me entiendes? Así como que media, ¿qué esto que le pasó?
0: Pues ¿no? Sí, eso ve, la gente ve lo que son. Entonces,
1: no necesariamente.
0: La gente ve lo que son. Entonces, si es alguien que si me juzga así, bueno, pues ya me conocerá y verá que soy un amor. Pero lo que pasa es de que si tú acabas de conocer a alguien y no hay que de repente te digan, ah, mira, pásame tu WhatsApp, tu Instagram y tu ahora WhatsApp ahora tiene una nueva función.
1: ¿Cuál
0: que
1: es?
0: Tengo que ver cómo hacerla, todavía no he aprendido. Tú ya lo hiciste. Ahora WhatsApp tiene un nombre de usuario.
1: Okay.
0: Como Instagram.
1: Ajá.
0: Entonces si alguien te dice, pásame tu WhatsApp, tú le dices @NandiDávila.
1: Muy bien.
0: Y te agrega como @NandiDávila, pero no va a tener tu número de teléfono. Entonces se va a poder comunicar contigo a través de WhatsApp.
1: Eso me gusta.
0: Pero por el usuario.
1: Sin el número. Bueno, no, en mi caso tiene que tener el número, si no, no me llaman, no hago dinero.
0: Entonces,
1: a mí que
0: exacto,
1: me llamen. Óyeme, ¿sabes qué? A estas no las llamen, ¿ok? Ni a Dina, ni a Cristi,
0: no,
1: para mí sí me llaman si van a comprar casa.
0: Si no van a comprar casa, no llamen a Nandi.
2: A mí la única que me puede llamar por FaceTime es mi hermana, mi hermano y mi mamá de vez en cuando, pero ella me llama normal por teléfono normal. Pero por FaceTime, mi hermano.
1: Entonces, vamos a abrirnos ahora del FaceTime, vamos a hablar del teléfono y los textos. ¿Qué tú prefieres? ¿Que te llamen por teléfono antes de, o te envíen un mensaje de texto?
2: Si estoy cuadrando algo de qué vamos a hacer, yo prefiero que me llamen por teléfono. Es que no, tampoco contesto mensajes.
1: No.
2: Yo prefiero llamar. Mira, pasó esto. Ok, te llamo. Pero pregunto primero, no
1: es que
2: llamo a lo loco.
1: ¿Tú sabes lo que pasa? Que para mí todo de los textos, eso es, yo veo los textos como que es algo que no es importante. Si es algo que no es importante, envíame un texto, que cuando yo lo vea, yo te lo contesto.
2: A mí me pasa eso. Y a veces se me olvida y lo leo al siguiente día. Y yo, ay, disculpa, no lo había visto porque es real, no lo había visto.
1: Por eso digo yo, porque yo creo que para mí, yo pienso que los textos no es porque hay gente que te envía un texto y porque no lo contesta. Señora, dame una llamada. Si es importante, usted me da una llamadita. Sí. No me envíes un mensaje de texto porque yo no lo voy a ver todo el tiempo.
0: Un mensaje de texto que te diga, llama cuando puedas.
1: Ya eso es diferente. Okay. A ver, cuando puedas, porque exactamente el texto se presta para eso. Yo conozco personas. Mira, y te invito a que marques el 813-819-0971. Yo conozco personas que es como la gente que te deja un mensaje hablado. Y hablan 3-4 minutos.
0: Oye, eso soy yo, pero mira, con mis amigas.
1: Tú me perdonas, pero a mí a la que yo pasas de 15 segundos, yo hago, que me llame. No, de verdad, que no puedo. Y después te vengan a contar.
0: Y yo soy la mala onda. No, dar el número de teléfono.
1: Es que si tú vas a dejar un mensaje de texto o un mensaje hablado, tiene que ser algo breve.
2: Ahí sí no estoy contigo, porque es que yo tengo amigas en Venezuela que quizás no tienen señal. Y esas me dejan un chisme.
1: Vamos a la línea, viene, que esto se prendió, rapidito.
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1: Pero por aquí, buenas. Cuéntanos.
5: Buenos días.
1: Buenos días. ¿Tú qué tienes que decir en cuanto a esto?
5: Pues a mí no me molesta que me llamen por FaceTime.
1: No te molesta que te llamen.
5: Pero déjame decirte, texto es lo mejor. Porque mira, como yo, Gina la chismosa, cuando estoy trabajando, así es que me comunico con mi mejor amiga en el trabajo para bochinchar de las otras.
1: Ok, está bien. Pero ¿sabes? Para mí, volvito y repito, para mí yo veo el mensaje de texto como que es algo que no es importante. Cuando es algo que es importante, usted tiene que llamar. Porque si tú me envías un mensaje ahora mismo, yo no lo voy a ver hasta las 10 de la mañana. ¿Me entiendes? Ahora, si tú me llamas, digo, oye, chequeate tu mensaje de texto que te envíe algo para que lo lea. Okay, ya es diferente. Usted me da una llamadita, ¿tú me entiendes? Gracias por llamar.
0: Es que hay muchas personas ahora también, Andy, y esto muchos se van a identificar. Ahora ya no puedes llamar por teléfono sin... O sea, si llamas y te contestan, la mayoría decimos, sorry que te haya llamado sin avisar. Como que ahora tienes que preguntar por texto, mira, ¿te puedo llamar?
1: Sí. Pero el problema es que volvemos a trabajar lo mismo. Si te das con una persona como yo, que no estoy con el teléfono metido ahí.
0: Una persona normal.
1: Por eso mismo, una persona normal como yo.
0: Una persona normal.
1: Mira, una persona que se pasa a pegar el teléfono, que duerme con el teléfono y está pegado 24 horas, y ahí tienes que uno, Nandy, tiene que mirarse un poquito.
0: Vamos a ser sinceros.
1: Dale, vamos a ser sinceros. Ahora, dale.

0: Pero el problema es que volvemos a trabajar lo mismo. Si te das con una persona como yo, que no, no estoy con el teléfono metido ahí.
1: Una persona normal.
0: Por eso mismo, una persona normal como yo, que no.
1: Una persona normal.
0: Mira, una persona que se pasa a pegar el teléfono, que duerme con el teléfono y está pegado 24 horas, ahí tiene que mirarse un poquito.
1: Vamos a ser sinceros. Ahora. Una persona normal, sincero, no estoy diciendo que estoy de acuerdo o que estoy a favor de eso. Ajá. Pero ahora una persona normal es la que está con el teléfono todo el día.
0: ¿Y tú crees que eso es normal?
1: No, ahora el estándar de una persona normal.
0: Es que no podemos normalizar eso, no lo podemos normalizar.
1: Es una realidad.
0: Es una realidad.
1: Yo no estoy diciendo que esté bien.
0: No, eso no está bien.
1: Y que estoy a favor de eso. Yo no estoy diciendo eso. Estoy siendo realista y congruente de que es una realidad.
0: No, pero
1: con Dayana. Anda.
0: Dayana, buenos días. Dayana.
2: Hola, ¿cómo estás?
0: En el chisme, nena.
1: Normal.
0: Cuéntanos.
2: Bueno, yo soy entonces la persona más anormal del mundo y más rara.
1: Muy bien.
2: Porque yo permanezco con el teléfono en la mano todo el día, o sea, en el bolsillo, en la mano, o sea, ahí.
0: Ahí viene, de verdad.
2: Pero a mí, o sea, no lo uso, pero lo tengo siempre conmigo, pero a mí, mi familia sabe que a mí no me pueden, o sea, no me llamen porque yo no les contesto. No es que sea odiosa, no es nada malo, sino que no me gusta.
0: Pero entonces, ¿para qué lo tienes todo el dichoso día en la mano?
1: Instagram.
2: Si me escriben, oiga, le voy a llamar que es urgente, conteste, ya ellos ya saben, entonces yo ahí sí ya contesto, pero el resto a mí que no me llamen. O sea, no es nada odioso ni nada, sino que es que me pone, o sea, no, ¿para qué me llaman? Si está el texto, o sea, al revés.
0: Ya dice, ¿para qué me llaman? David, gracias, Dayana, mi amor, soy de bello.
1: Dice, oye, pero eres una persona normal, Dayana, ahora la gente es así.
0: Increíble, bro, de verdad que yo soy anormal, porque cuando yo llego a mi casa, este teléfono yo lo pongo boca abajo y lo pongo ya en el cuarto.
1: Sí, ya.
0: Se acabó.
1: Tú sí eres anormal.
0: Entonces, si tú me estás enviando un texto, yo no lo voy a ver. ¿Me entiendes? Pueden pasar horas y no lo puedo ver. Alex, no, buenos días.
1: Bueno, para una emergencia, Nandi.
0: Sí. No, bueno, para que manden a buscar la muerte. Sí, por texto. Hello por aquí, Alex. Cuéntame.
1: Hola, Alex.
3: Buena, ¿cómo andan?
0: Con los pies, mi hermano, mientras no inventen otra cosa.
1: Con zapatos, a mí no me gusta andar descalzo.
0: Cuéntanos.
3: Bien contento de comunicarme con ustedes. Hace poco los estoy siguiendo. ¡Epa! Antes dormía las mañanas y me han salido hasta ojeras por culpa de ustedes, pero bueno, vale la pena.
1: Alex, muchas gracias.
0: Gracias
1: qué
0: por
1: lindo,
0: eso.
1: Te queremos.
0: Cuéntanos, mi pana.
3: Oye, videollamada no me molesta mucho, FaceTime tampoco, porque casi siempre estoy manejando.
0: Okay.
3: Pero lo que sí me molesta son estas personas que te ponen varios textos y te dicen, hola, soy fulano, Tim, soy mi no sé qué, Tim, y el teléfono está hablando, bro, eso me funde la cabeza, bro.
1: Hola, el que sigue, soy el que sigue, sí.
0: No.
3: Te escriben como deletreando y yo digo, oye, pero esto es cosa de una alarma.
0: Dale, gracias por llamarnos.
1: Y gracias por escucharnos, Alex. Qué
0: adiós,
1: bárbaro,
0: mira a quién tenemos ahí.
1: Tan temprano.
0: Hoy se levantó, irá, parece, porque para que ella esté llamando tan temprano para acá.
4: Hola, mis amores, buenos días.
0: ¿Cómo tú amaneciste?
4: Bella, hermosa, guapa y abusadora como siempre.
1: Normal.
0: Ven acá.
4: Perdóname por existir.
1: Excuse me.
0: Gigi.
1: Te perdonamos.
0: Gigi, ven acá. ¿Con quién es la única persona que tú haces FaceTime? ¿Con quién?
4: Ah, mira, mi amor. Yo te voy a decir, yo estoy con el anterior. Yo odio el que me escribe, hola, en mensaje Tim. ¿Qué haces? Anoche salió un momento. ¡Ting! Y yo, loca, escribe completo. Que ni que estuviera enseñándome en Kindle. ¿Qué te pasa?
1: Yo creo que a todos nos molesta.
4: A muerte.
5: Yo hago eso, yo escribo así.
0: De verdad.
5: Hola, ¿cómo estás?
0: No, cortito.
5: Otro mensaje.
0: Cortito.
4: Pero no le gusta que la llamen por Facebook. Exacto.
0: Para que tú veas.
4: Mija, no, así no se hace, mi vida. Y yo adoro los FaceTime, porque hello.
0: ¿Y por qué?
4: ¿Cómo tú crees que yo puedo ver los papazones en FaceTime después de las 3 de la mañana?
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0: No sirve, condena.
4: Mientras la vendí duerme, mira, yo tengo una cara feliz.
8: ¡Hey, Russia!

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2: Y en la línea tenemos directamente desde Caracas, Venezuela, donde están las mujeres más bellas, y me lo dijo ella, Lorena, y los hombres más feos, y ya la tenemos en línea. Ella dice que va camino a Georgia escuchándonos a través de la aplicación La Música.
3: ¡Wow!
2: Duro, duro, duro. Gracias por el cariño. ¿Sabe que ella vive aquí en el área de Tom Country? ¿Sabe que ella se dedica a poner las cosas lindas, la limpieza, a la belleza? Y su esposo Alejandro dice que el condenado es medio actor.
3: Ay, no, Alejandro, pórtate bien.
2: ¿Sabes lo que dice Lorena? Que el hombre más guapo de Caracas es el esposo de ella. Digo, de Valencia,
3: de Valencia.
2: Y dice, Nandy, tuve que ir a Valencia a buscar un hombre guapo.
3: ¿Y porque los de Caracas estaban feos, dijo ella?
2: Lorena, cuéntame.
3: Wow.
2: Lorena, ¿qué fue lo que pasó? ¿Qué fue lo que tú me dijiste? ¿Por qué tuviste que ir a Valencia a buscar un hombre guapo? ¿Qué pasó?
4: No, yo no lo busqué.
2: ¿Ah, no?
4: Apareció y bueno.
2: Ya, cuando tú lo
4: me
2: viste.
4: Enamoró.
2: Cuando tú viste, dije, qué hombre más lindo, dijiste, ¿verdad? Qué bello.
3: Tú lo viste,
4: claro,
3: y dijiste.
4: Porque...
3: de Caracas no es.
2: Ah.
4: Exacto, de eso siempre estoy segura.
3: ¡Qué mala!
2: ¿Pero por qué tú dices eso?
3: ¡Qué mala!
2: Abusadora. Mira, Tina, ¿cómo es que tú le dices abusadora? ¿Cómo es? ¿Estás abusando? Díselo, échalo ahí.
5: Abusadora.
2: Vamos para encima, mi querida Lorena.
3: Vamos a comenzar, Lore. Pregunta número uno.

0: Gracias.
1: Ay, Carla, cara, ay, ya, cosita linda.
0: Va de vacaciones.
1: Ok, allá en Georgia, tú nos estás escuchando a través de ¿cuál aplicación?
0: La música. La música.
2: De la aplicación La Música.
0: ¡Claro, anda!
1: Muy bien. Reina, ¿qué es un gazapo?
0: ¿Ah?
1: ¿Una bofetada, una sopa o una cría de conejo?
0: Conejo.
1: Andy.
2: Una cría del conejo.
0: No, yo sé que tú diste gazapo y miraste para el lado, ¿verdad?
1: Te voy a dar un gazapo. No, es una cría de conejo.
0: Literal.
1: Vente pura Alejandro. Una bola de gazapos que te mereces. Ok, vamos con la que sigue. ¿Cuál es el eslogan del nuevo Sol 97.1?
0: Líder.
2: Líder en variedad de diversión
0: Andy.
2: En Tampa.
0: ¡Ave María! ¿Cómo sabe?
1: Pero es que ella sabe, no tienes que ayudarla.
0: ¿Tú crees que no?
1: Nah, claro que no, ella es súper inteligente.
0: Apágame el micrófono, Papolín.
1: Ella sabe la siguiente.
0: Ahora.
1: ¿En dónde está la Casa Blanca?
2: Washington.
1: Claro, D.C. Ah. Hay que especificar Washington, D.C.
0: Mira, el tío mío decía Washington.
1: En Washington.
2: Washington.
1: Oye, Reini, ¿cuántas patas tiene una araña?
2: Ocho.
0: Ay, claro. María, ¿cómo sabe esta mujer? ¡Qué evidencia!
1: ¿Qué es más grande? ¿Un kilómetro o una milla?
0: Dile ahí.
2: Una milla.
0: Claro, se me agua los ojos. ¡Qué eminencia!
1: ¿Qué se celebra el 4 de julio en Estados Unidos?
2: La independencia.
0: Ah, pues no puedo más, no puedo más con esa inteligencia. ¡Qué cerebro!
1: Ahí viene otra. Ahora dime, fecha de la declaración de independencia de Estados Unidos, día, mes y año.
2: 4 de julio.
0: ¿Ah?
2: De 1700 algo.
1: No, imagínate.
0: Ah, fallaste por dos numeritos. Ah,
1: casi. Y bueno, y por último, hoy es jueves con J de.
0: Cuidado lo que vas a decir.
2: Oh, de juventud.
1: Ay, me chupaste. Ok, Reina, solamente una incorrecta y casi la das. Es 4 de julio de 1776, el día de la declaración de independencia de Estados Unidos.
0: Ahí está, o sea, ella sabe. Ella sabe.
1: Pero estás muy bien, así que 9 de 10, tú sí sabes.
3: Tú sí sabes.

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0: locura, 6 de julio. Y nada, estamos aquí felices. Bien, más o menos.
1: Ay, tranquilito. 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Uf. ¿Cómo tuvo ese 4 de julio, Cristi?
0: Bien tranquilo, bien a gusto. Bueno, en mi casa, acuérdate que mis perros se ponen súper nerviosos y aunque estuvieron medicados y demás... los fuegos artificiales, los vecinos, mis perros les enviaron varios saludos.
1: Le estaba recordando a sus mamás.
0: La porra los saluda, sí, una locura.
1: ¿No fuiste a la playa?
0: No, este fin de semana no fui, pero sí estuvo fuerte lo de los fuegos artificiales para los perros, ¿no? Sí. Eso sí, uno tiene que perritos, uno tiene que cuidarlos y atender esas responsabilidades. Y todo el día estuve en casa con los perros.
1: Todo el día. Venga, ¿pero qué tú le das para tranquilizarlo? ¿Qué tipo?
0: Nunca les había dado nada. Porque se ponen extremadamente nerviosos. Esta vez sí fuimos al veterinario. Ajá. Y les recetó unas pastillitas para calmarlos. Y se andaban medio borrachones.
1: Es que como bien, medio arrebatadito ahí.
0: Entonces imagínate a Bruno, que es un pony.
1: Ay.
0: Es gigantesco. Bruno así como que... De por sí tiene cara como de buena gente.
1: Vaya, ¿qué está pasando? Vaya.
0: Y aún así...
1: Y los monchis.
0: Haz de cuenta. Y aún así se veían como que estaban... Cuando los vecinos estaban tirando los fuegos artificiales, que parecía sonaban dentro de la casa. Ahí sí se estremecían.
1: ¿Tú sabes?
0: Y como era la primera vez, perdón que te interrumpa, la primera vez que les dábamos ese tipo de medicamento.

0: unos fuegos artificiales que parecía, sonaban dentro de la casa. Ahí sí se estremecían. ¿Tú sabes? Como era la primera vez, perdón que te interrumpa, la primera vez que les dábamos ese tipo de medicamento, me daba cosita dejarlos solos también.
1: Tú sabes, yo creo, ¿verdad? Que llega un momento en la cual uno dice, ¿para qué venden estos petardos? Para explotarlos en las calles. Cuando eso crea, número uno, mucha basura, número... Yo sé que hay personas que están diciendo, nadie, por favor, no sea aborrecido. No es que sea aborrecido, mira, ahora mismo, mira las noticias, cuántos fuegos por ahí. Mira por ahí. Entonces, hay personas que se van, no, esto es en el medio de la calle, pero eso sube, pero tiene que bajar. Y si vas prendido en fuego y cae en un techo, como sucedió, hay un montón de noticias caminando por ahí ahora mismo, en todos los Estados Unidos, ¿verdad? Pues yo digo, mira, vamos a eliminar entonces eso, porque si es para tanto problema, gente sale un día para disfrutar, termina en tragedia.
0: ¿Y en qué, o sea, qué tan grande puede estar una calle no, ancha?
1: No la hay.
0: Para que de plano, o sea, tú digas, esto es seguro. Yo pensaba en las casas, pensaba en los carros que están ahí estacionados afuera. O sea, como sube, baja, claro. Eso también.
1: Y destruye. Entonces después, pues imagínate, eso termina en problema entre vecinos, esto, lo otro. Mira, algo más sencillo, te lo voy a poner más sencillo. Tú tienes tu piscina, tú tienes tu screen porch, ¿verdad?
0: Ajá.
1: Subió eso, bajó y te cayó tu screen porch, te lo quemó, te lo dañó, te hizo un boquete. No te hizo daño, pero te hizo un boquete. Ahora es un gasto tuyo.
0: Claro.
1: O sea, ahora tú y tu vecino van a tener un pequeño altercado.
0: Sí, es complicado. Es complicado. Y yo me la pasé viendo en las redes sociales, tanto de la policía de Tampa como de los bomberos, que estaban diciendo, por favor, no lo hagan.
1: No,
0: o sea,
1: chico.
0: No es ilegal, por eso lo hacen. No es ilegal, pero sí estaban como que pidiéndole a la comunidad, ¿a qué lo hacen? Vayan y vean los fuegos artificiales, en los lugares donde son asignados, claro. Lo disfrutan más.
1: Mil veces, es más
0: son
1: lindo.
0: Son más lindos, no se exponen a nada, no gastan dinero. O sea, es mucho más fácil. Y por más que en las redes sociales lo trataron de... Tú sabes, de pedirle eso a la comunidad, les siguieron. Y hasta bien tarde, ya como a las 2 de la mañana, yo seguía escuchando y decía, ¿cuál es...?
1: Sí, fuerte. Incluso ayer yo a las 7 yo estaba ya ready en mi camita y de momento todavía estaba de día, a las 7 estaba de día. Y yo escuchaba que ¡bum! Yo decía, no me diga otra vez vienes con el asunto, ya mañana hay que trabajar, paren a eso, ¿tú me entiendes?
0: Sí,
1: qué fuerte. Yo creo que

0: es. En El Paso, Texas, no te dejan hacer eso.
1: Es que muchísimos, muchísimos lugares que no, no te lo permiten.
0: Creo que tienes que estar como que en las afueras de la ciudad o en un terreno. No sé muy bien las reglas, pero sé que afuera de tu casa, en El Paso, allí no te dejan hacer eso.
1: No, yo creo que para mí eso en zonas residenciales no debe ser permitido. Definitivo que no. Mucho problema, fuegos. Y después la cuestión es que todo el mundo después se está lamentando. Ay, bendito, pero ¿por qué no previene? ¿Por qué no prevenirlo? ¿Tú me entiendes? Sí, ¿cómo tú lo previenes? Eliminando. Y para terminarte la nota, en eso mismo de los fuegos artificiales, no sé si lo debo decir, no voy a decir el lugar, pero yo fui a este supermercado y en este supermercado pues tenían una carpa de esas que tienen un montón de fuegos artificiales.
0: Sí.
1: Y yo dije, tú sabes que lo que yo andaba buscando, donde yo vivo, no lo encuentro. Pues había que venir para el lado de acá, ¿verdad?
0: Ok.
1: Para el área acá de Tampa. Y yo conozco a estas personas, ¿me entiendes? Y yo digo entre mí, bueno, no hay prioridades en la vida. Porque yo sé las condiciones. Y tú ves una persona que gastó $380 y era una cajita de nada. No, pero te dan el doble. Y el otro dice, no, pero te da el doble y yo te doy la mitad. Y yo dice entre mí, tú conoces la condición. Y tú dices, wow, mano, entonces tú no pagas el bill de la electricidad, te lo cortaron hace 4 meses, pues yo sé. Pero tú vienes a comprar esto aquí, sí, y dejas a tus hijos sin electricidad. Hay cosas, yo te digo, la vida hay que tener prioridad de familia, la verdad. Y hay que, después dices, no, es que la vida se vive una sola vez. Sí, se vive una vez, por eso mismo es como se vive una vez nada más. Tienes que tomar decisiones justas.
0: Exacto, pero como que soltar dinero en eso.
1: Fuerte, fuerte.
0: Es como que,
1: No, yo entiendo que todo el mundo quiere celebrar chévere, pero oye, mira, yo me lo gocé bien chévere mirándolos a distancia. Claro. Yo vi los fuegos artificiales y nítido, una sillita ahí bien chévere. Me tomé una coronita bien nice con limoncito adentro.
0: Sabroso.
1: Disfrutando. ¿Tú me entiendes? Gracias. ¿Me entiendes? Así que yo creo, familia, hay que tener la vida, hay que tener prioridad. Tú sabes, yo creo que a veces, sí, la vida se vive una vez. Pero es por eso mismo, como se vive una vez, usted tiene que tomar decisiones buenas.
0: Sí, ya sé.
1: Para que no te afecte ni a ti ni a tu familia. Simplemente una notita que quería dar.
0: Claro, qué locura.
1: Esas espinitas que se te quedan uno adentro, que tú dices a veces.
0: ¿En serio? ¿Qué te gustaría decírselo en la cara?
1: Sí, mano.
0: En la cara.
1: Así mismito, en la careta. Pero
0: qué bueno que te aguantaste.
1: Pero ¿sabes qué? No, que yo jamás lo iba a hacer. Jamás, jamás.
0: Yo sé.
1: Yo simplemente miraba, después salgo del supermercado, me entré al supermercado. Porque siempre, como vi tanta gente, para a mirar, y los precios no estaban del otro mundo, están como siempre, ¿verdad? Y vi un montón de personas que yo conozco también chévere. Andy, ¿cómo estás? Y me preguntaron por ti, y yo digo,
0: yo
1: le digo, llama al marido.
0: No, cuando me preguntan por ti, yo le digo, bueno, ya mi turno se acabó el viernes. Regreso el lunes, no sé qué hace después de las 12 del mediodía, ni sábado ni domingo.
1: Pero anyway, la cuestión a todo esto es que hay que tomar decisiones correctas, ¿verdad? Y prioridad, tú tienes que priorizar, comenzar a tener prioridades en la vida de qué es más importante para ti. Si tú crees que eso es lo tuyo, pues chévere, cool. Más adelante, cuando te ve en la carretera, pues no te puedes quejar ni lamentar. ¿Okay?
0: Qué locura.
1: Eso es todo. Óyeme, noticia triste, ¿verdad? Lo de este niño en Pasco County. Este niño de 3 años que a eso de las 5:20 de la tarde, los padres pues lo notificaron como desaparecido. Ellos estaban aquí en Pasco, cerca de Old Dixie Highway. Y creo que un rato más tarde comenzó la búsqueda y finalmente, lamentablemente, el niño fue encontrado ahogado, sin vida. Chamaquito de 3 años, un niño.
0: En agua, pero no específica.
1: Lo que pasa es que en esa área por ahí hay unos cuantitos laguitos y eso, tú sabes. Pero yo siento mente en Old Dixie Highway, en esa área ahí de Pasco County, que yo sepa, y no hay un río. Pero yo me puse
0: porque es un bebé, 3 añitos.
1: 3 añitos, mano, 3 añitos. Pero ¿cómo lo perdieron así de vista? ¿Tú me entiendes? 3 añitos, ¿cómo lo perdieron de vista? Encontrarlo. Porque yo me imagino que en el momento, cuando tú estás con tus niños, de momento tú ves que pasan, que tú no lo escuchas, digo, en algo anda este chamaco.
0: Eso es el típico, de que está así, de repente no, está silencio, algo de estar haciendo.
1: Y pega uno con la boca, ¡mira, fulano! ¿Cuánto ustedes buscando por debajo del carro, por todos lados, en el patio, los closets, ¿me entiendes? Y lamentablemente el chamaquito lo encontraron sin vida. Y es algo de lo que venimos hablando hace unas semanas atrás, antes de que llegara el fin de semana del 4 de julio.
0: Sí, aquí en las noticias dice, regarding missing child who ran away from family. Como que se les fue corriendo.
1: Por eso mismo, pero lo llamaron que se le había ido. Por eso mismo, run away, se le desapareció de momento.
0: No es como que de repente no lo escuchamos y no sabemos dónde está, se nos perdió, no. Que estaban conscientes de que run away, que se les fue, se les perdió.
1: Ah, qué pena.

0: haga, señor.
1: Para que ustedes vean.
2: Qué locura.
1: Por eso cuando estamos, cuando andamos con niños, tenemos que tener, mire, lo ¿cómo se llama? Los cuatro ojos, dos adelante y dos atrás. 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

0: 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Hoy lunes 6 de julio. Madre mía, esto se acabó. Ya viene el verano calentando todo fuerte. Hoy también se espera la temperatura sumamente caliente, Cristian. Ayer creo que alcanzó a eso de las 5 de la tarde por una hora. Estuvimos en los 90 grados, pero yo lo sentía como que más caliente.
1: Se sentía más caliente, sí.
0: Yo sentía todo más caliente.
1: El fin de semana.
0: Porque yo estuve en la parte de atrás echándole agüita a mi hortaliza. Uh-huh. Y yo dije, Dios. Y yo dije entre mí, Dios mío, pero que me, yo sentía como que me picaba demasiado la piel.
1: Fuerte.
0: Yo no sé si que me estoy poniendo viejo, la piel se le pone más finita,
1: las dos, pero.

0: y el calorón que hace, no, está todo en nuestra contra.
1: Madre,
0: de hecho, aquí en el clima, en la computadora, dice hot days ahead. Como que se vienen unos días más calientes.
1: ¿Sabes que ahora cuando yo salí en la mañana estaba, cuando yo vine por Palm Harbor, la US 19 y Tampa Bay, ahí exactamente en el semáforo, se mandó un aguacerito y dije, oh, mira, ya lloviendo aquí.
0: Espérate, eso te iba a decir. Yo me tardé un poquito más en llegar porque antes de salir de la casa, los perros empezaron a ladrar.
1: Ajá, se le quitó ya se le fue la pastilla.
0: Ah, no, desde ayer ya no le dimos. Pero también se ponen nerviosos con los truenos.
1: Ajá.
0: Y empezaron a ladrar y yo... Pues veo que Bruno empieza a hacerle a su cama, como a querer romperla.
1: Ajá. Uh-huh.
0: Y cuando pasa eso, los llevamos y los ponemos en la cama con nosotros. Uh-huh. Y ahí no escuchan los truenos.
1: Ahí se queda así, güey.
0: Ahí no escuchan los truenos. Uh-huh. Y yo le digo a mi esposo, le digo, mira, te voy a traer a los perros. Que él me dice, ok, hice todo ese movimiento. Cuando salgo de mi casa, está cayendo un aguacero, una tormenta eléctrica, huracanesca, o sea, está acabando el mundo.
1: Sí.
0: Y ahí vengo yo y dije, no, hombre, voy a llegar bien tarde, porque si todo el camino va a estar así... lluvioso, yo voy a ir despacito.
1: Cuando llegaste al Chelo se acabó todo.
0: Poquito antes de llegar a Hanley, por la Waters. Visualicen Waters y... visualicen el área donde está Alonso, por ahí. Mm. Que viva yo, ¿no? Más o menos a esa altura. Antes de llegar a Hanley, ahí enfrente del BJ's, en la Waters, cero.
1: Sí.
0: Nada de agua.
1: Sí.
0: El piso seco. Y yo decía, ¿y esta locura? Estas nubecitas que nomás están como esporádicas en el área.
1: Pues yo esta mañana...
0: ¡Qué locura!
1: Yo había cogido agua de lluvia de los otros días. Y dije, entonces, ¿qué pasa? Anoche le eché un chupitín. Porque estaba medio calentón. Y decía, pero yo sé que no me voy a quedar dormido. Cuando esté oscuro, yo voy a estar durmiendo, anyway. La cuestión es que esta mañana me levanté. Y yo echándole agua y cuando de momento ese aguacerón ahí, yo, pero mira, cayó que le eché agua a la mano.
0: Ahora que no quiero que llueve. Sí, ya sé.
1: Pero anyway, tú sabes, así es esto. Aquí de momento se cae el mundo, estás en un lado y pasas para el otro y se acabó. Pues
0: cruzas de calle y ya.
1: Se acabó. Sí, marcando terreno la lluvia, como uno bien dice.
0: Cañón.
1: Óyeme, esta noticia sale de Broward County. Sabes que esta mujer, Dios mío, para que tú veas cómo está la gente hoy, no tiene paciencia para nada. Tú sabes que hoy día la gente, yo no sé lo que le pasa ni lo que tiene el agua, no sé, porque estamos cansados de repetir lo mismo. Pero esta mujer, ¿sabes que desvivió a este hombre simplemente por un estacionamiento en un parking de Walmart?
0: No, tienen que parar.
1: Señores,
0: tienen que parar.
1: No, yo creo que te van a tener que dejar de venderle armas a estas personas. Yo siempre he dicho lo mismo, brother. A las personas, no es que... porque las armas no matan, es la gente lo que lo hace. La que alan, los que las utilizan. Que la arma sola tú te la pegas así, eso no hace nada. Es la persona. Pues entonces, esta mujer parece que perdió el control. Comenzaron una discusión por un estacionamiento. Por eso, pana, mujer, hombre, tú que me estás escuchando, hombre joven. Si tú vas a un estacionamiento y se pone una pelea, mira, no, da tres vueltas más. O estacionate por allá como hago yo. Si tú supieras que yo me estaciono bien lejos para que no me toquen las puertas del carro.
0: Sí.
1: Yo prefiero caminar. De verdad, yo lo hago como ejercicio. Aquí hago ejercicio por lo menos. Mira, no te rompas
0: sí,
1: la
0: hombre,
1: vida. No te dañes el día. No te tronches la vida. Mira, esta mujer simplemente comenzó la discusión, se acaloró la cosa. La tipa dice que lo hizo en defensa propia. Sacó, ¡boom! Se acabó. Se acabó. Hasta ahí llegó. Todo por un estacionamiento, mi madre.
0: Qué locura.
1: Por un estacionamiento.
0: ¿Y eso fue aquí en Florida?
1: Eso fue en Broward County. Broward. Yo no puse esa palabra.
0: Broward.
1: Hello, por aquí, ¿con quién hablamos?
0: Hola.
1: Hello.
2: Buenos días, Nandy. Buenos días, Cristi.
0: Hola,
1: buenos días, mi hermano. Cuéntanos, ¿tú qué tienes que decir tempranito a la mañana? ¿Cuál es el chisme?
2: La información esa, que no estoy seguro si es la que yo vi en la noticia sobre la mujer que mató al señor.
1: Ajá.
2: En el parqueo de Walmart. El señor estaba atacándola a ella.
1: Okay.
2: Y ella, en defensa, fue que le tiró. Pero ella, el video está donde ella le dice a él que se alejara, que la dejara tranquila. Y el hombre iba para adelante, para adelante, para adelante. Y ella, en defensa, le tiró.
1: Sí.
2: Pero... No fue por gusto, fue porque en defensa el hombre la estaba atacando a ella.
1: Sí, claro, por eso te digo, mira, aquí la gente está que no tiene, nadie tiene paciencia. El tipo, por lo agresivo, y ella, pues por no razonar, pues yo me hubiera ido para dentro del supermercado. ¿Y se acabó?
0: Bueno, ya en ese caso, ella como mujer también, si el tipo va frente a ella.
1: Esa es la razón que está dando ella, así que
0: tiene que salir corriendo bien.

0: duro para que no la alcance, está fuerte.
1: Sí, no, ella no va a recibir ningún cargo porque todos se dan cuenta de que ella le dio bastante tiempo a él para que él se alejara.
2: Muy bien.
1: Ella caminando para atrás, diciéndole que se aleje, y él seguía.
2: Yeah.
1: Y era un hombre grande, y comparada a la mujer,
2: wow,
1: ella está en todo su derecho en defenderlo.
2: Okay, definitivo. Oh, wow, pero volvemos sí. Otra vez a lo mismo, o sea, todo por un estacionamiento, este manganzón, tú sabes, ¿por qué armar un lío, bro?
1: Si, claro.
2: Si siempre he dicho, ¿verdad? Si tú una persona que tiene la señal, a mí me lo han hecho. Yo he estado manejando, esperando ahí con la señal puesta en lo que sacan el carro y viene y se me mete y yo me le quedo mirando y yo digo, ok.
0: Yo también, a mí.

0: Yo siempre he dicho, ¿verdad? Si tú ves una persona que tiene la señal, a mí me lo han hecho. Yo he estado manejando, esperando ahí, porque la señal puesta en lo que sacan el carro, y viene y se me mete, y yo me le quedo mirando, y yo digo, ok.
1: Yo también, a mí
0: yo
1: también.
0: Digo, yo me voy, porque ¿qué tú vas a hacer? Te vas a dañar el día.
1: La última vez que me lo hicieron.
0: Gracias por llamar, mi pana, que tenga un excelente día.
1: Feliz semana.
2: Buen día, felicidades.
0: Igual, gracias, igual, mi hermanito.
1: Igual. La última vez fue en el estacionamiento en International Plaza, en el que es abajo.
0: Ajá.
1: Y el tipo se me metió y me lo robó así de
0: sí,
1: que
0: en la cara.
1: Poquito lo choco.
0: Uh-huh.
1: O sea, no era como que yo estuviera detenida, no. Entramos al mismo tiempo.
0: Sí.
1: Y Cristinita de Ciudad Juárez, Chihuahua, me salió lo de Ciudad Juárez. Y me puse, el carro lo puse atrás de su carro, el mío, esperándolo a que se bajara para gritarle algo.
0: Si tú supieras, yo, mira.
1: A gritarle algo y el tipo no se bajó. Y cuando vi que pasó un tiempito y el tipo no se bajó, yo también como que me calmé y dije, ya.
0: Es mejor así.
1: No pasa nada, vámonos de aquí. Me voy, pero sí, yo estaba tan enojada que salió, ¿no? De Ciudad Mira. Juárez, soy de Ciudad Juárez.
0: Mira, tú sabes, una vez
1: no le tengo miedo a nada.
0: Una vez yo estaba trabajando en el garaje, ¿verdad? Y me dejaba ver al Publix un momentito, ¿verdad? Que tenía hambre, ¿no? Llevaba como 6 horas sin comer. Y me fui a comprar un chicken sandwich de esos que hacen ahí en el Subway, que está mismo en Sheldon y Hillsboro. Ahí. Ajá. Y estaba lleno ese domingo, pero lleno. Y yo, mami, aquí todo el mundo está hoy. Y yo estoy esperando que salga este señor. Y viene una viejita en un Chevy de esos viejitos, de esos que son cuadraditos. Se me metió así, rájate, que el carro está hasta virado. Yo me quedé mirando, yo dije, coño, una doña, una americana, una viejita.
1: Caos,
0: no, pero entonces yo, dentro del coraje, la calor y el hambre, yo más que le dije, hey, tiene el carro, it's kind of twisted, you know, you gotta... Yeah. Ah, se van a grabar. Así que sí, yo... No, yo le digo.
1: Se estacionó mal. Si me va a robar el estacionamiento, estaciónese bien por lo menos, señora. Aprenda a manejar.
0: Señora, no, y no fue mío. Ah, eso es una buena madre.
1: Claro, ¿qué le va a importar?
0: Te estoy haciendo énfasis que me robaste el parking, lo que te quise decir también. 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
1: 60% de probabilidad de lluvias y tormentas así esporádicas durante la mañana en diferentes áreas de Tampa Bay. La temperatura más alta para hoy, 91. Y ahora mismo en el área de Brandon, 78.
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0: En el centro de tráfico de Estrella Insurance, mirando por acá las carreteras, los mapas y las cámaras, vemos en este momento que los 4 puentes en el área de la bahía de Tampa, todo está en verde. Donde hay un accidente, que hay 3 líneas que están completamente bloqueadas, es en la I-75 y la 56 en Pasco County, ¿ves? Cerca de los outlets en esa área. El bando sur de la I-75, repito, hay 3 carriles que están bloqueados en la I-75 sur y la 56 cerca de los outlets ahí en Pasco County. Vemos también que en aumento el westbound de la 4 cerca de lo que es McIntosh Road, así que si puedes evitarte esa ruta en la mañana de hoy. Y la US 41 viniendo desde Gibsonton al Leroy Salmon Expressway, también poco lento. 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

0: 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Saludito para Reinaldo, que va camino a trabajar, escuchando ahí a saludos, Nandy y Cristi. Saludito, sí. Reinaldo. Digo que vienen caminando a traerte unos Kleenex, Cristi.
1: Gracias, Rey, gracias.
0: Oíste, yo pregunté, ¿pero por qué? Nadie, ¿pero cómo por qué? ¿Se te olvidó de que Cristi hoy no ha hablado de México, que perdió ayer?
1: Pues porque no me han dejado hablar de México. Oye, ¿eso, tú no Cristi? Me has preguntado. No, cuando Ana tú me preguntas, tú no me has preguntado.
0: Pero pues yo más o menos me siento un poquito igual que tú también, por eso que yo pensé que iban a ganar.
1: Sí, hombre, perdimos. Y no decir perdieron, perdimos. Porque en esta ocasión, de verdad, que fue una pérdida que se siente diferente. Uh-huh. En los otros años, en muchos años y en muchos mundiales, la selección era como que estaba ahí la afición fuerte y apoyando a México, pero sabíamos en el fondo que no eran buenas selecciones.
0: ¿Que no?
1: Por muchos mundiales, por mucho tiempo. Pero esta era una buena selección, eran muchachos jóvenes con corazón.
0: Tienen el más joven de toda la liga.
1: 17 añitos, yo no supero a Gil Morita, o sea, nació en el 2008.
0: Imagínate.

0: y es titular el muchacho. O sea, imagínate el futuro que viene para Gil Mora. Pero todos, Nandi, fue un equipo que fue bueno. Es el primer partido que pierden. Uh-huh. 5 invictos.
1: Wow, corrido, ¿verdad?
0: 5 invictos y no les habían metido ningún gol hasta ayer.
1: Hasta que vino Inga.
0: Que fueron 3. Wow. 3-2.
1: Ustedes saben que yo no soy un sabio hundido de este deporte. Pero llega un momento que uno se va metiendo en él. Ajá. Ok, New England es un equipo fuerte.
0: Sí.
1: Es uno de los top.
0: Sí, o sea, sí, son fuertes.
1: Es como Alemania, como Brasil.
0: Pero ha habido muchas sorpresas en este mundial. También ayer descalificaron a Brasil, por ejemplo, uh-huh, igual que a México. Noruega descalificó a Brasil e Inglaterra descalificó a México, que son equipos de grandulones.
1: De grandes ligas.
0: De grandulones.
1: Como que altos, gente grande.
0: Grandes, altos. A México en muchos tiros de esquina que podrían haber metido goles de cabezazo, uh-huh, no los metían porque entraban los ingleses y de cabezazo les sacaban la bola.
1: Sí, porque son grandes.
0: Sí, de verdad. O sea, era notable que no podían intentar meter gol de cabeza porque los ingleses saltaban poquito y se la tapaban. Sí.
1: Oye,
0: o sea, sí, esa era una ventaja, pero eso no es un pretexto porque...
1: Claro,
0: o sea,
1: el deporte es el deporte.
0: Messi
1: de la bola.
0: Messi es chiquito y él hace con el balón lo que le da la gana,
1: lo que
0: ¿no?
1: Da la gana,
0: o sea,
1: claro.
0: Ese no es un pretexto, pero digo, son equipos que imponen y México no se dejó, intentó hasta el final. Uh-huh. Hasta el final estaban tratando de meter gol, como que no se rindieron. Y
1: sí, estaban
0: bonito.
1: sacando pecho.
0: Algo bonito y te dejan con esperanza y nos hicieron vivir momentos súper emocionantes que hace muchos años no se vivían. Y además de haber sido la sede, yo creo que México también mostró al mundo entero, uh-huh, lo que somos. Y así como muchos otros países, digo, Venezuela ahorita está pasando un momento súper complicado. Pero yo creo que la mayoría de los países latinoamericanos estamos pasando momentos complicados con la política, con la economía, con la violencia.
1: Yo creo que lo que más está pasando ahora mismo todo es la paciencia de la gente. Ya eso yo creo que es uno de los problemas más grandes que estamos viviendo todos nosotros acá en el mundo entero, yo diría.
0: Exacto. Y ver que el fútbol y que el soccer y que este evento tan importante unió, uh-huh, a un país entero e hizo que muchos países les dieran amor a México.
1: Muy bien.
0: Eso yo creo que ganamos con eso. Así, uh-huh, que bravo, muy orgullosa. Me vine con mi gorra de México porque...
1: Bueno, hoy a las 9:10 de la mañana Tina viene con todo el resumen, sí, pero es que hay algo que yo no puedo dejar pasar, porque es que ella me lo cuenta y yo no lo puedo creer. ¿Qué? Tina, ven acá, ¿cuál es el chisme con Estados Unidos y la carta que eliminaron? Te me lo tienes que decir porque hay gente que va camino a trabajar y no lo va a escuchar.
0: Eso está bien fuerte.
2: No, pero ese chisme yo lo iba a dejar, pero
1: un poquito ahí, para que la gente vaya, tú sabes, vaya entonando.
2: Parece que el presidente de Estados Unidos...
1: Ponme tensión ahí, Papolín.
2: Parece que el presidente de Estados Unidos llamó al presidente de la FIFA,
1: ajá,
2: para que le levantaran la sanción,
1: ajá,
2: de tarjeta roja a un jugador de Estados Unidos. Al máximo.

0: algo que ni siquiera es que es oculto. Es que el presidente incluso publicó un agradecimiento.
1: El diablo. En serio, hace un nivel descomunal. Espera, en la cara.
2: Literal. Qué fuerte.
1: Literalmente en la cara, señores. Madre mía. Bueno, a las 9 y 10 minutos de la mañana, conéctate, ¿ok? Para que te pongas al día de todo lo que aconteció durante este fin de semana largo en el Mundial de Fútbol y también lo que va a suceder durante el día de hoy y mañana.
2: Un día bueno hoy, un día bueno.
1: Buenísimo, buenísimo, buenísimo. Óyeme, Cristi, ¿sabes qué? Háblame de este avioncito que fue que en la 60, cerca de Mulberry. ¿Qué fue lo que pasó?
2: Pues estrelló. Era un ultralight plane.
1: Oh, de esos que son como que se montan acá, que uno fabrica acá, de esos que son pues así, parece, como un planeador. Un planeador.
2: Ya ahí tirado ahí en el pavimento, eso es lo que parece, porque se destruyó. Uh-huh. Aparentemente chocó con las líneas de la luz, con los cables de luz. Y se estrelló. Eso fue en Mulberry, en la 60, en la intersección con Coronet Road. El piloto, aparentemente, poquito después de haber despegado, chocó con los cables de la luz. Y eso lo obligó a que se estrellara en el highway, en el pavimento. El piloto y su pasajero fueron padre e hijo. Los señores, la familia Serrano, Moisés Serrano de 59 y Marcus Serrano de 22 años. Lo importante y lo bueno de todo esto es que ambos fueron trasladados al hospital y aparentemente no tienen heridas graves. Muy bien. Se van a recuperar. Pero cuando ves este avión, sí, o sea, parece como de...
1: Sí, como un planador, se ve como un planador de eso.
2: Como de tela.
1: Sí, sí, es como...
2: El ala esta parece como de tela, no sé, muy raro.
1: Yo no le tengo confianza a esos avioncitos así. Yo no le tengo confianza, tú me perdonas.
2: Y sí, como que no tienen puerta, ¿verdad?
1: No, sí, es como una chiringa, como un papalote de eso, pero tú
2: no,
1: sabes.
2: No, gracias. Thank you, bye.
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2: Probabilidades de lluvia durante toda la mañana, tormentas por aquí y por allá, y luego supuestamente estará nublado el resto del día. La temperatura más alta para hoy 91 y ahora mismo en el área de Wesley Chapel 78.
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1: Desde el centro de tráfico de Stray Insurance, mirando por acá las carreteras, los puentes y las cámaras, vemos que en estos momentos todavía bien activo y bastante apretada la situación en la I-75 Sur, exactamente ahí en la 56 y la 75. 56 y la 75, cerca de los outlets. Accidente y eso llega por ahí para arriba varias millas. Así que si puedes evitarte esa ruta, te recomiendo que busques una alternativa. Que mira si puedes bajar por la 301 o puedes dirigirte hacia el veterano y bajar por ahí, porque eso está feo. 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
1: All right, familia, la temperatura para hoy, la más alta, va a llegar a los 91. Hay 60% de probabilidades de tormentas esporádicas, o sea, casi huracanescas, pero en diferentes áreas de Tampa Bay. Por un ratito nada más. Ahora mismo en el área de Zephyr Hills, 77.
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2: En el centro de tráfico de Estrella Insurance, mirando por acá las cámaras, los mapas y los puentes, vimos que los cuatro puentes en el área de la Bahía de Tampa, todo está en verde. Todavía continúa bien activo y bastante apretada la situación en la I-75 Sur. El tranque, para que tengan una idea, llega hasta casi la 52. Te podrás imaginar el tranque que hay en el Southbound. Son millas, señores, millas. Hay millas de tapón. Hay tres carriles que están completamente cerrados en la I-75 Sur, cerca de los outlets. Y repito, el bando sur está trancado por ahí para arriba. Está en rojo completo hasta la 52. También acaban en estos momentos de reportar también otro accidente. Y esto queda en el Westbound de la 4, cerca de la salida número 9. Okay, cerca donde se conecta con la 75, la salida de la 75, que es la salida 9, y el westbound de la 4, accidente. 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
1: Mira lo que está en tendencia, pendiente a las 8 de la mañana, te vamos a decir. Bien pendiente a las 8 de la mañana, ponlo en el teléfono, que no se te olvide, ponle ahí nota. ¿Bien? Alarm, good. Bien sencillito, ¿ya lo hiciste? Ok, perfecto. A las 8 de la mañana te vamos a decir de qué manera vas a ganar entradas para que vayas al juego de los Rays con los Yankees. O sea, yes. Los Yankees visitando a los Rays.
2: Así mismo, y más vale que vayan y le echen porras a los Rays, ¿ok?
1: No, y aquí con la, aquí con la jersey de los Rays.
2: Así mismo, así que es una de las series más esperadas. Son los dos mejores equipos de la Liga Americana. Los Rays siguen estando por encima de los Yankees.
1: Y si ganamos, se ponen peor.
2: Buenísimo. Ajá, porque somos de la misma división. O sea que son juegos súper importantes que se ponen bien buenos. Así que si tú quieres esos boletos, a las 8 te decimos cómo.
1: Ahí está, pendiente. Óyeme, Tampa, señores, un aplauso, señores, Tampa, liderando la cosa. Gracias, pueblo, gracias. Oye, siéntate orgulloso de donde tú vives, para que tú veas.
2: Ajá, ¿qué pasó?
1: Oye, y no solamente en la Florida, ¿ok? Para que ustedes vean, no solamente en la Florida, en el país entero, Tampa lidera en el aumento de casas, o sea, de casas, de mansiones de lujos vendidas. O sea, fíjate, Miami está en el número 2. ¿Me entiendes? Con un 15.6% de aumento en los últimos 12 meses. Por eso es que hemos visto demasiado artistas y gente con mucho dinero en el área aquí de la Bahía de Tampa. Y los vas a continuar viendo. Y ahora, con toda esta revolución que está sucediendo aquí en Clearwater, tú sabes que yo no sé si es para un bien o para un mal, ¿verdad? ¿Cómo se llama? La cientología.
2: Ajá, sí,
1: están comprando todo eso. Dicen que eso lo van a convertir en un sitio más caro todavía. ¿Entiendes? Y me imagino que para nosotros, pues tú sabes, la gente que trabajamos, pues es un poquito difícil la cosa. Pero en cuestión de lo que son aumentos, toda esta gente que tiene mucho dinero están eligiendo a nuestra área para vivir, porque es un área privilegiada. O sea, vivir en Tampa es vivir en un paraíso, ¿me entiendes? Vivir en Tampa es, qué sé yo, no sé.
2: Sí, en todo el área de Tampa Bay, pero lo es igual lo de la cienciología y eso lo van a convertir, pero es para ellos nada más.
1: Sí, ¿no? Por eso te digo, no, pero va a ser bien caro, por eso va a ser bien caro ahí.
2: Sí, pero por eso tenemos otros downtowns más lindos y disponibles y accesibles a todo mundo.
1: Pero anyway, la cuestión es que Tampa lidera en todo el país, ¿ok? Donde más mansiones, más casas de lujos se han vendido en los últimos 12 meses, seguido de Miami en la posición número 2.
2: Bueno, el recuento de los daños no estuvo tan mal.
1: ¿Y por qué?
2: El 4 de julio, el sábado, los oficiales del sheriff de Hillsborough County arrestaron a 19 personas.
1: Oye, eso.
2: Por DUI, Driving Under the Influence. No sé si tú ves que podrían haber sido 100, dicen, no estuvo tan mal. Pero también si te pones a pensar, podrían haber sido uno y fueron 19, pues sí, qué peligro. Lo importante aquí es de que el 4 de julio las autoridades estuvieron trabajando un montón para la seguridad de las personas y terminaron arrestando a 19 personas.
1: Ahí está, 19 personas en Girola que hoy se levantaron, sir, pensando, ¿por qué lo hice? ¿Por qué no me quedé en casa? ¿Por qué no llamo un Uber? ¿Me entiendes?
2: Exactamente, si bebe no maneje.
1: Así mismito es. Bueno, lo próximo es, ¿sabes o no sabes? 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

0: 6 de julio del año 2026. Gracias por la sintonía a las personas que van manejando por las diferentes carreteras. La gente que está en el tapón ahora mismo en la 75 Sur, cerca de la 56 en el condado de Pasco, que ese tapón está por ahí para arriba. Hay 3 carriles que están completamente bloqueados. Si puedes evitarte esa ruta, mira, baja por toda la 52 y baja por el veterano. O si no, te vas por el otro lado y baja por la 301. ¿Tú me entiendes? O por Bruce B. Downs. Porque está apretada la cosa. Bien, bien apretada. La cosa estrujadito para video. Óyeme, también te quiero recordar que a las 8 de la mañana tenemos para ti entradas para que vayas al juego de los Rays y los Yankees.
1: ¡Buenísimos! Y además no son cualquier tipo de boletos, ¿eh? Los que regalamos aquí, de verdad que son unos boletos bien buenos, unos asientos bien, bien buenos para que disfrutes de estas, las series más esperadas siempre aquí en Tampa.
0: Ahí está, tremendo.
1: Los dos mejores equipos de la Liga Americana, los Rays siguen estando en número uno.
0: Esos son boletoides. Pendiente a las 8 de la mañana te decimos de qué manera te los ganas. ¿Estamos ready ya para sábado, muchachos? ¡Zumba!
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0: Bueno, mira, él vive en el área de Caraway. Tú sabes, tipo, lleva más de 20 años viviendo acá en Estados Unidos. Él se llama Jonathan Elep, de Cali, pachanguero. Dice, soy Nando, soy pachanguero de verdad. Él dice que no se recuerda cuántas novias ha tenido aquí en los Estados Unidos desde que llegó. Eso fue lo que me dijo el amigo. Dijo, Nando, yo no me acuerdo cuántas novias hay. Nosotros los hombres no tenemos memoria.
4: ¡Me gusta!
0: Él dice que no, que él ha sido un hombre por la derecha. Dice que soy un hombre de una sola mujer a la vez. Eso es lo que dijo él.
1: No, Nandy lo vas a meter en problemas.
0: ¿Sabe que lleva 6 meses viviendo con, mira, con Anela cubanita? Dice que le encanta el congrí, que lo trata como un rey. Aquí lo tenemos en línea a él. ¿O Jonathan? ¿Jonathan?
5: Sí, aló.
0: Entonces,
1: eso ya no va a querer contestar.
0: Jonathan, ven acá. ¿Cuántas novias tú has tenido de verdad aquí en Estados Unidos? Desde que vives acá. ¿Cuántas novias?
5: No.
0: ¿Cómo que no?
5: En serio, no me acuerdo.
4: ¡Me gusta!
0: Mira, ven acá. Y Ale, te trata bien, te hace mucha coladita, café fuerte.
5: Sí.
0: Ah, bien bueno. Ama. Y di lo contrario, papi, que te están midiendo un esparropa. Vamos para encima.
1: All right, Jonathan, vamos a comenzar. Dime cuántos lados tiene un dodecágono. Dodecágono. Todo lo que sea decágono y las últimas 3 sílabas de esa palabra, Nandy se ríe.
0: No.
1: ¿Lo supiste?
0: No, parece que de noche.
1: Oye, ¿el sol es una estrella o un satélite?
0: Es un regalo, papo.
5: Una estrella.
1: Yes. Estás muy serio, Jonathan. ¿Estás bien?
0: Es que está pensando. Yo creo que fue que Ané no le hizo el café como le gustaba hoy.
1: O te metió en problemas, Nandy, al decir eso de las mujeres y la historia. No.
0: Ané sabe que cuando era joven era un gigolo.
1: Ah, ándale. O sea, hace 7 meses. Porque tiene 6 con ella. No es cierto, Jonathan.

0: Mira, no.
1: Anet sabe que cuando era joven era un gigolo.
0: Ándale. O sea, hace 7 meses. Porque tiene 6 con ella. No es cierto, Jonathan, es jugando. Oye, dime, ¿en dónde está Sparkman Wharf? ¿Dónde queda?
2: ¿Dónde?
0: Sparkman Wharf, ¿en dónde queda? ¿En dónde está? ¿En dónde está ubicado? Nandy.
1: Papi, ni diciéndose
0: lo. Lo dijo un montón de veces.
1: Ay, Dios.
0: Oye, ¿qué animal? ¿Ah? Otro. Es el símbolo de la sabiduría.
1: Ay, a mí se me olvidó. Tú lo dijiste los otros días, se me olvidó.
0: Mi mamá coleccionaba eso. ¿Te acuerdas?
1: Sí, pero es que no me acuerdo ahora cuál era.
0: ¿No se acuerdan?
1: Yo no me acuerdo.
0: Los abogados lo utilizan mucho en sus logos.
1: ¿Un cordero?
0: Ya mismo te digo. ¿Cuáles son los colores de la bandera de México, Rey?
2: No, verde, blanco y rojo.
0: Claro, muy bien.
1: ¿Cómo sabe ese Jonathan?
0: Dime el eslogan del Nuevo Sol 97.1.
1: Piensa.
2: El eslogan, el Nuevo Sol
0: 97.1 y luego
2: 97.1.
1: Líder.
2: El Nuevo Sol.
1: Líder.
2: El líder.
1: Variedad. Diversión.
2: Variedad.
1: Tapa.
2: Diversión.
1: Tapa. Jonathan,
0: es que ni la disimuló.
1: Jonathan, de verdad que tú estás del seto, mi hermano.
0: Jonathan, tú estás y me sorprende que Papolín te la haya dado de por buena, ¿eh?
1: Te la regalo, bro, de ahí, de verdad que te la
0: Oye,
1: regalo.
0: Jonathan, en México a los Francisco les decimos Pancho, Kiko o Paco. ¿Cómo les dicen ustedes en Colombia a los Francisco?
2: A los Francisco de Pacho.
1: Pacho, ¿cómo? Pacho, dijo él.
0: Pacho.
1: Pacho, ¿de verdad? No, oh, wow. No sabía.
0: Ok. Cántame tu canción favorita, Jonathan.
1: Dale, dedícasela ahí a. Dedícasela ahí a Net. Dale.
2: No, pues iba a cantar, era Cali Pachanguero.
1: Pues dale. Vaya. Pachanguero, huepa. Haría muy bien, más o menos.
2: Nuevo,
0: eso.
1: Está más desentonado que yo, pero ahí vamos.
0: Sí, y sí. Ok, repite conmigo este trabalenguas. Jonathan, ahí te va este trabalenguas. No es para Angaricutirimícuaro, ¿ok?
1: No.
0: Es el de Pepe Pecas.
1: Zúmbale.
0: Ahí te va. Pepe Pecas pica papas con un pico. Pica papas, Pepe Pecas.
2: Pepe Pecas pica papas. Pica con un pico. No, repítalo, no, fue muy
0: bien. Ah, no, repítalo, dice. Ya, mala. Y por último, hoy es lunes con L de.
1: Dale, papu, dile.
2: Lunes.
0: Con L de.
2: Lunes.
0: No, luna. Otra palabra.
1: Love,
0: de luna.
1: Ah,
0: luna, dijo luna, ah. Póngasela bien. No, hombre, Jonathan, tú, qué bárbaro, ¿eh? 4 malas, Jonathan, vamos a corregir. Bien,
1: casi no. Ah.
0: Casi. Dodecágono.
1: Ay, dile.
0: Un dodecágono tiene 12 lados.
1: ¿Viste?
0: ¿En dónde está Sparkman Wharf? Está en Downtown Tampa. Oh,
1: mira que te lo dije 40 veces.
0: Oh. ¿Qué animal?
1: ¿Ah?
0: Oh, es el símbolo de la, sabiduría, es el búho.
1: El búho.
0: Wow. Uh-huh. El búho. Y Pepe Pecas pica papas con un pico, pica papas Pepe Pecas. Así que casi no, pero sí.
1: ¡Uber!
3: Burriquito como tú,
1: que no sabe ni la U. Burriquito como tú, Uber. Ya, vamos, zúmbala ahí.
0: Mi queridísimo Jonathan, te acabas de llevar 4 boletos para que te vayas a Adventure Island. Dímelo con cuál emisora.
1: Y dilo bien.
2: Gracias. 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
4: Pues mira, sí. 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
1: Probabilidades de lluvias y tormentas durante toda la mañana, así como que esporádicas pero fuertes, ¿eh? Ya el resto del día va a estar nubladito y la temperatura más alta 91. Ahora mismo en el área de Riverview 78.
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2: Desde el centro de tráfico de Estrella Insurance, cerrado por acá las carreteras, los mapas y las cámaras, vemos que los cuatro puentes en el área de la Bahía de Tampa, todo está en verde. El accidente que llevamos hablando de tempranito de la mañana en la I-75 Sur, cerca de la 56, cerca donde están los outlets en esa área, ya está mejorando un poquito, ya han abierto por lo menos hay dos carriles que están abiertos, pero que en el mismo bando de la Sur, de la I-75 Sur, hay un accidente en el overpass, entrando como si fuera para Epperson Ranch, saliendo de Epperson Ranch, de esa área por ahí también hay otro accidente, así que si puedes evitarte esa ruta en la mañana de hoy, te vas a hacer un gran favor. Y también vemos que el westbound de la

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0: sí.
1: Mira, un bad review le está costando el matrimonio. ¿Cómo es, perdón?
0: Dije que.
1: Eso mismo. ¿Tú sabes?
2: ¿Cómo tú me estás hablando disparate?
1: Sí, no disparate, te lo cuento todo.

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Oye, aquí en el Tropicana Field. Sí. Pendiente a las 8 de la mañana te vamos a decir de qué manera te los vas a ganar.

0: mañana.
1: Así que ve apuntando desde ya, que si yo voy para el juego de los Rays con los Yankees, ya, apúntalo ahí. Mira, tienes que nombrarlo para que se te dé.
0: Sí,
1: a las 8 de la mañana.
0: ¿Cómo se dice?
1: Ustedes se ríen.
0: Se me fue la palabra.
1: Tienes que
0: manifestarlo.
1: Me voy a ganar los boletos con Nandy Christie para el juego de los Rays mañana con los Yankees.
0: Así mismo.
1: Óyeme, y este hombre por un bad review le está costando el matrimonio. Y tú dirás, pero bueno, acá, ¿por qué? ¿Qué fue lo que pasó?
0: ¿Y por qué?
1: Porque es así, mi corazón. Ajá, es así.
0: ¡Embuste!
1: Es verdad, te lo voy a contar la historia ahora rapidito. Mira, este hombre, Christie y Tina, y tú que me estás escuchando, que vas en el carro, estás en la casa o vas camino al trabajo,

0: Es verdad, te lo voy a contar la historia ahora rapidito. Mira, este hombre, Cristi y Tina, y tú que me estás escuchando, que vas en el carro, estás en la casa, o vas camino al trabajo, o estás en el trabajo, o estás en el tapón. Mira, este hombre, pues, él, tú sabes, como normal, dijo, déjame entrar, voy a buscar un cuartito, un Airbnb, me voy para Memphis. Y el tipo se fue para Memphis.
1: Ándale, muy
0: chéverón, nítido.
2: Ahí, ¿y va solo?
0: Ah, ahí voy. Él, pues, para allá, se fue con su pareja para allá, para Memphis, y todo estaba perfecto, todo bonito, bello, guapo y abusador.
1: Muy bien.
0: Y parece que hubieron ciertos percances dentro del Airbnb.
1: ¿Por qué, Nandi? ¿Qué hizo?
0: Bueno, aparentemente, bueno, surgió una disputa entre, ¿cómo se llama? Entre los huéspedes, entre él y la persona con la que él andaba, que era una mujer, okay, ¿verdad? Y, bueno, aparentemente la dueña de la propiedad le exigió le exigió un pago adicional de $960. A lo que él se molestó, dijo, ah, yo no te voy a pagar nada, todo ese lío. Como la gente se pone medio bravucones.
1: ¿Y por qué le ofreció? ¿Por qué le pidió? ¿Le destruyeron algo?
0: Aparentemente, no especifican, pero aparentemente eso fue lo que pasó. Hubo una disputa dentro del cuarto del Airbnb.
1: Ah, pues seguramente les destruyeron algo.
0: Él fue el, ajá, tipo, oye, esto, y ahora es que viene. Y aquí es donde yo quiero escuchar lo que tú tienes que decir a través del 813-819-0971, también a través de la aplicación La Música, o también a través del TikTok que estamos encendidos, el Sol 971 FM.
1: Ok.
0: El tipo fue y dijo, ¿sabes qué? No te voy a pagar nada y te voy a hacer un bar review. Y dijo, dale, nene, dale, mi pequeño saltamonte. Y el tipo fue, Cristi, le hizo un bad review. Lo que él menos esperaba es, lo menos que él se esperaba, era que con la mujer que le andaba no era su esposa.
1: ¿Qué? ¿Qué?
0: No era su esposa, era un amante. ¿Sabe lo que hizo la dueña del Airbnb en represalias?
1: ¿Qué?
0: Le sacó una foto del ring de la cámara y se la envió a la esposa. Señores, una cosa, número uno, yo sé que ahí ella está violentando la ley, porque tú no puedes enviar fotos a terceros así. No importa lo que esté sucediendo, pero tú no puedes, ¿tú me entiendes?
1: Oye, pero ¿cómo, o sea, cómo encontró el, me da más curiosidad,
0: ¿sabes? Eso mismo digo yo, para que tú veas. Ahí
1: la
0: voy.
1: La foto, la dirección, el email, lo que sea, la esposa del tipo este.
0: Bueno, en este momento no especifica.
1: Bueno, es fácil, porque si ella tiene el nombre de él y ella realmente quiere indagar en la vida de este hombre,
0: lo puede encontrar,
1: ¿verdad? Se busca, ¿eh?, en las redes sociales, se puede buscar el nombre, si está casado o no. Sí.
0: Bueno, de acuerdo a esto, yo no sé de qué manera, la esposa de él se llama Teresa, la esposa de él se llama Sean McKay y la esposa se llama Teresa. Ajá. La cuestión a todo esto es que la mujer, que de apellido, la dueña del edificio, de apellido Fuller, ella vino, creó una cuenta de correo electrónico falsa y envió la foto a Teresa. ¿Tú me entiendes? O sea, ella creó una cuenta falsa, la dueña del Airbnb, y se la envió, mira, a la esposa.
1: Bueno, si lo estamos hablando, es que ya todo eso se dieron cuenta que le envió y todo.
0: Sí, bueno, me imagino que sí, porque recuerda, ¿dónde sale la foto? The Ring. ¿Quién tiene acceso a esa cámara? La dueña. Se acabó, sencillo, ya.
1: Locura.
0: O sea, y ahora eso le está costando el divorcio a este hombre. Son cosas que a veces tú dices, wow, brother, tú, lo menos que él se imaginaba, lo menos que él se iba a imaginar, es que lo iban a mangar de esa manera.
1: Mira, te voy a decir algo, o sea, completamente en desacuerdo de lo que él hizo, completamente andar poniendo el cuerno, o sea, ustedes saben mi posición con respecto a eso. O sea, nadie te pone una pistola en la cabeza para que estés a fuerza con tu pareja. Si no quieres estar con ellos, déjala y te vas con otra. Ese es mi punto de vista, de que siempre voy a tener muy mal por él.
0: Uh-huh.
1: Pero esto de los Airbnbs a mí me da como desconfianza.
0: Sí,
1: porque
0: tú no sabes...
1: ¿Cuántas cámaras hay por ahí?
0: Si tú supieras, mira, hasta los mismos hoteles, para hablarte claro.
1: Que ahí yo creo tienes un poquito más de que si encuentras una, los puedes demandar, cositas así. Con los hoteles podría haber un poquito de más control, pero con los Airbnbs, la mayoría tienen cámaras afuera, siempre, uh-huh, ¿verdad?
0: Sí.
1: Porque tienen que estar pendientes. Y si yo tuviera un Airbnb, tendría las cámaras también para proteger tu propiedad.
0: Uh-huh.
1: Pero uno nunca sabe si hay adentro o qué tanto están viendo realmente, si hay que confiar en el dueño o dueña del Airbnb.
0: Está duro eso.
1: Si tú estás en este Airbnb con tu familia, o yo, por ejemplo, que hubo una vez renté uno para estar con con mi hija y con sus amiguitas para festejarle su cumpleaños. Que, es como que qué tan protegido estás cuando utilizas un Airbnb.

0: cuando rentas un Airbnb.
1: Yo te voy a decir algo. Esta mujer, ni Judas se atrevió a tanto, ¿viste?
0: Digo, me gusta su estilo.
1: Ni Judas se atrevió tanto.
0: Me gustó su estilo, pero está fuerte.
2: El hombre dijo, nada, si fuese sabido eso, la llevo para mi casa porque me vean desde el tren de mi casa.
1: Sí, mano, tú sabes lo que es eso. Eso está fuerte. ¿Me entiendes?
0: Desconfía. Los Airbnb, es que ya todo da desconfianza.
1: Mira, y tú sabes que me lleva también esto a mí a pensar también de esto de los reviews. Llega un momento de que ya... ¿Tú crees en los reviews? De verdad, tú crees, sea honesta. Yo no creo en reviews. De verdad, yo no. Porque si a mí no me cae bien en la persona, o a lo mejor sí, hay muchas personas que son bien changas, que simplemente más que los miran mal y ya le voy a hacer un bad review. Porque son así, brother.
0: Bueno, yo me he dejado llevar, pero trato de que sean miles, por ejemplo. Si me explico, y me dejo llevar por el porcentaje. Uh-huh. Si, no sé, si son 1,000 reviews y...

0: Dina, ¿cómo fue eso?
1: Nosotros fuimos a una, yo con mi familia, fuimos a un Airbnb en vacaciones. Y luego de que salí, nosotros dejamos el, o sea, eso lo dejamos súper limpio.
0: Impecable.
1: Impecable. Y pero el Airbnb no tenía 5 estrellas porque habían unas cosas que no nos gustaron, el aire no servía tan bien, habían varios detalles. Y esta gente, los dueños, me escribieron 4 mensajes pidiéndome que le diéramos 5 estrellas.
0: ¿Pero y por qué?
1: Y que si le dábamos 4, si les dábamos 4 estrellas, le iba a bajar el porcentaje. Que si teníamos algún comentario negativo, que por favor se lo hiciéramos a privado, pero no le hicieran un review malo.
0: ¿Viste? ¿Ustedes ven? Entonces, ¿sabes cuando digo yo? ¿Para qué crean esto? Es ¿entiendes? Eso es como la gente que compra, ¿te acuerdas cuando comenzó esto?
2: Seguidores,
0: la gente que compran los bots estos en YouTube.
2: Sí.
0: O sea, ya yo no puedo, uno no puede creer en nadie, yo no creo en nada de eso.
1: Lo que yo digo es que si tú estás seguro de que tu propiedad está buena, tú no tienes que estar pidiendo 5 estrellas. La
0: seguro
1: gente
0: que
1: te
0: no
1: lo va a dar y ya. Pero si tú sabes que algo está fallando y es por algo que tú estás pidiendo las 5 estrellas.
0: Sí, claro. O para mantener el precio, tú sabes, que eso es otra cosa. Ellos quieren mantener los estándares. Lo mismo cuando tú vas a un restaurante. A veces tú vas a un restaurante y la comida no estaba tan buena y, ¿entiendes? Porque sucede también.
2: Sí.
0: Sucede, yo creo que en los restaurantes donde más sucede este tipo de cosas. Pero vamos, enfocándonos aquí en los Airbnb. Yo solamente he rentado una sola vez un Airbnb, mi vida, una sola vez. Que fue cuando fui a Puerto Rico para la graduación de mi nieta. La única vez que yo me he montado. Y mira que yo lo pensé, pero como no había ningún hotel cerca, dije, caramba, me va a tocar esto. Y fui. La experiencia no fue tan mala. No fue tan mala. No le di 5 estrellas, pero tampoco le di 0. No le di nada. No, preferí no hacer ningún review. Okay. Porque yo pude haber hecho algo negativo ahí. ¿Me entiendes?
1: Yo sí me quedo en Airbnb muchas veces. Y que siempre viajo con mi familia y somos 23. Entonces, ¿sabes? Y que el Airbnb.
0: Oye, ahí está. Mira, a Tina no me la invita para la fiesta de Navidad en la casa. No, 23 gente.
2: Nos invita a nosotros. Ese party debe estar bueno.
1: Entonces, siempre andamos alquilando Airbnb si vamos a vacaciones y eso. Y esta es la primera vez que nos pasa eso. Siempre que hemos alquilado nos va súper bien. Lo único es el detalle de que una sola vez que tenían cámaras en la en el área de la piscina. Y a nosotros no nos gustó eso porque...
0: Pero yo
2: ¿qué hicieron al respecto? ¿No? ¿Qué hicieron en ese? ¿Lo pidieron que la quitaran, que la pagaran o simplemente...?
0: Pero fíjate, Chris, yo en ese lado, yo pues puedo entender la parte por donde tú vas, pero también yo miro el dueño. Él tiene un poquito más de visibilidad porque si pasa algo y alguien muere ahí en esa piscina, dice, no, que fue tú, que esto resbaló, que todo eso puede suceder.
1: Sí,
0: ¿entiendes?
1: Pero no sé, eso pues si a mí me da desconfianza también porque yo alquilo una casa y si, bueno, yo me quiero bañar en la piscina como a mí me dé la gana, entonces esas cámaras ahí viéndome, ¿sabes?
0: Es que lo que pasa
2: es que tú debes de parar de estar tan exhibicionista.
0: Sí, tienes que bajarlo un poquito. O sea, yo te entiendo que estás joven.
2: Tienes que bajarle 2 y ponerte traje de baño cuando entras a la piscina.
0: Aunque tengas 4 Cristina. Aunque tengas 4 tragos arriba, tú sabes que no te puedes tirar a la ropa, especialmente en estos Airbnb sin ropa a la piscina, ¿no? Puede, por ley.
2: Pero en eso estoy contigo, de que hay que en la piscina sí.
0: Tienen que
2: tú
0: tenerlo.
2: Como dueño, sí debes de tener esa cámara.
0: Sí, una demanda,
2: para asegurarte, claro que sí, porque es un peligro.
1: Exacto, pero tú como visitante no sabes qué más pueden hacer los dueños, ¿sabes?
2: Okay,
1: o sea, de las dos partes
2: ahí,
1: como que raro.
2: Sí, como que te enfrentas a eso, te expones a que el dueño desde su teléfono te esté viendo todo el tiempo ahí.
1: Exacto.
0: ¿Cuál es el apellido de tu familia, dijiste? ¿Tu apellido cuál es?
1: Hernández.
0: Tú eres parte de los muchos Hernández. 23, mi madre.
2: Ay.
0: A esta yo no la invito ni loco para un cumpleaños en mi casa.
2: De que nos inviten, la fiesta va a estar buena con arepitas.
0: Los muchos Hernández. Pero anyway, a mí me gusta saber, porque mira, tú te pones a leer todos los comentarios, ¿verdad? Y verdad que tienen muchos comentarios. Muchos están a favor de ¿cómo se llama? De la chica, ¿verdad? De la dueña, pero también hay un montón de gente que defienden al hombre grandemente, ¿me entiendes? Muchos defienden al hombre grandemente. Vamos a abrir la línea rapidito por acá a través del 813-819-0971, la gente que está también en el TikTok y los que se encuentran también en la aplicación La Música. ¡Súmbale, Mr. Papolín!
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0: Hello, por aquí, cuéntanos. Hello.
5: Oye, Nandy, buenos días.
0: Buenos días, mi hermano.
5: Buenos días.
0: Cuéntanos.
4: Oye, 23 no es una familia, eso es una manada, mi
0: hermano. Muchacho, brother. ¿Tú te imaginas que son 23 personas en la sala de tu casa?
4: Ahí vienen.

0: Oye, invitaron a los muchos. Ahora la...
1: los muchos Hernández. Muchacho. No, tú te imaginas después. Dice, mira que hicimos un balde de 5 galones de sancocho. Ya se acabó. Pero,
2: ya.
1: ¡Oh!
2: Ya.
1: Mira que traemos 17 libras de pan. Ya se acabaron también.
2: Ay, ya.
1: Muchacho, brother. Es mejor pagarle los estudios a la familia completa.
2: Próximo.
1: Pendiente porque a las 8 de la mañana te vamos a decir de qué manera te vas a ganar las entradas para que vayas al juego de los Rays con los Yankees.
2: Ah, buenísimo.
1: Mira, trajeron 18 cajas de cerveza. Ya se acabaron también.
2: Ay, tan rápido. Dice que sí.
3: No me apartes.

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2: Desde el centro de tráfico de Estrella Insurance, mirando por acá las carreteras, los mapas y las cámaras, vemos que los cuatro puentes en el área de la Bahía de Tampa, todo está en verde. Lenta la 275 desde Hillsboro hasta llegar a Fowler. La 275 sur, ¿ok? Desde Hillsboro hasta llegar a Fowler. Vemos también que está el westbound de la 4 entre la salida número 10 y McIntosh Road. Lento el westbound de la 4 y también la US 41 viniendo desde el área de Gibsonton Drive hasta llegar al Salmon Expressway. ¿Quieres ahorrar hasta la mitad en tu seguro de auto? 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
7: Ahora sí que te vamos a decir rapidito detrás de Manuel Turizo de qué manera te vas a ganar las entradas para que vayas al juego de mañana de los Yankees y los Rays. Rapidito detrás de esto, dale.

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2: Mira, antes que sea las 9 de la mañana, ahora sí que tienes que prestar atención. Cuando escuches esto, esto nada más, mira, mira. Mira. Viste, no hay nada más. No está el turututu más que el tum, tum, tum, tum. Eso nada más una vez, Papolín. 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Una vez más. No ahora, cuando lo vuelvas a escuchar.

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1: Próximo. Oye, hay que tener cuidado cuando vayas a los centros comerciales, ¿ok? Esto de los parking está fuera de control. Te vamos a contar el porqué rapidito, rapidito, detrás de Quiero Bailar.
2: Señoras y señores, bienvenidos. Welcome. Al party. Agarren a su pareja con la cintura y prepárense, porque lo que viene

0: La cama hoy.
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3: Yes.
2: Entre los Rays y los Yankees. ¡Go Rays! Oye, mira, de verdad que este tipo de noticias a veces uno no la quiere dar, pero a veces hay que hacerte un pequeño reminder que cuando tú llegas a estos lugares donde sabes que hay mucho tráfico, no hay mucho estacionamiento, que no pierdas el control. Mira lo que le pasó a este hombre aquí en Broward County. Este hombre llegó a este Walmart, ¿verdad? Y aparentemente comenzó una disputa entre él y una mujer. El tipo se le puso medio potrón a la mujer. Y la mujer le dio varios avisos. Mira, no te acerques mucho. La señora sacó de ese mundo un arma y desvivió a este hombre. Tú sabes, todo por un estacionamiento. Porque aquí no hay ganadores ni no hay perdedores, porque ahora esta mujer tiene eso en la conciencia. Y este hombre, mira dónde terminó. Quién sabe, no se sabe si tiene hijos, porque todavía no se sabe toda esa información. Pero todo simplemente, ¿por qué? Por la agresividad, tenemos que tener un poquito de paciencia y no todo explotar y ponerte como un loco. Ahora mismo esta persona pues perdió la vida. ¿Sabes qué me hace recordar esto? ¿Te acuerdas la vez que yo estaba por allá por Orlando y te acuerdas que les conté que fui al mall, a los outlets de Orlando, y de momento se formó un revolú por un estacionamiento, que vino la policía? Señores, yo me acuerdo ese momento, que es qué susto yo pasé. Y todo fue exactamente por esto mismo, por un estacionamiento. ¿Me entiendes? Todo por un estacionamiento. Así que hay que bajar un poquito la guardia, familia. Tenemos que pensar un poquito más antes de alterarnos.
3: Bueno, Van, dentro de toda esta tragedia que continúa en Venezuela, porque ya son dos semanas. El jueves se cumplieron dos semanas una semana.
2: El miércoles se cumplieron ahora dos semanas.
3: Ahora
2: el miércoles.
3: Vienen las dos semanas apenas.
2: El miércoles.
3: Yo no sé por qué yo pensaba que ya había pasado mucho más tiempo. Bueno, estamos, digamos que a una semana y media. Todavía continúan las búsquedas, pero entre toda esta tragedia, sabes que hay un club de latinas aquí en el área de Tampa Bay, que no las conozco, pero las quiero conocer y quiero que me inviten. Se llama The Latinas Run Club.
2: Okay.
3: Estas mujeres aparentemente se juntaron para correr y pidieron a las personas que las apoyaran para donar a Venezuela. Y en este esfuerzo de juntar dinero, lograron

0: primero que estuvieron ahí en la Hanley con los muchachos. Luego nosotros llegamos al estacionamiento de Walmart en la Hanley y Waters, en donde llegaron muchísimas personas. Logramos llenar el camión. Lo llenamos de todo lo que les pedimos. Cero ropa y cero aguas. Todo lo demás era entre comida, medicamentos, artículos de higiene personal, de primera necesidad, de primeros auxilios. Muchos enviaron como juguetitos para los niños.
1: Muy bien,
0: también.
1: Sí, estuvo cool.
0: Así que muchísimas gracias a todas las personas que nos apoyaron en esta primera recaudación para Venezuela, porque Venezuela va a necesitar mucha ayuda.
1: Ahora mismo está todo el hype, ¿verdad? Pero la verdadera necesidad va a ser en los próximos meses.
0: Así mismo, así que gracias,
1: ahí estamos.
0: Gracias, familia,
1: y ahí estaremos para continuar apoyando a nuestros hermanos venezolanos.
0: Así mismo.
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1: ¿Qué tal? Buenísimo.
0: ¡Go Rays!
1: Oh, ya, los dos mejores equipos de la Liga Americana, los Rays siguen siendo número uno por encima de los Yankees. Así que estas series son de las más esperadas. Además que cuentan un juego entero, así que esto está bien bueno.
0: Sí. Está buenísimo. Sí, señor. Oye, estamos teniendo un pequeño problema con la Gigi. Parece que el satélite que está... ¿Qué es lo que ella usa? ¿Starlink es lo que usa ella?
1: No sé qué usa, pero a mí se me hace que anda en el bote o algo en su... Bueno, no bote, perdón. En su yate.
0: No, no le diga sí, eso, una falta de respeto.
1: En su lanchita.
0: Ajá. En su lanchón.
1: Ya quisiera yo.
0: Parece que viene subiendo de los callos hacia acá y parece que está teniendo un poco de problema. Así que a ver si se comunica con nosotros, ¿verdad? Para su segmento. Si no, oye, si no, vamos a hablar nosotros acá, vamos a chismearle en lo que,
1: que establecemos.
0: A ver si logramos comunicarnos con ella. Oye, tú sabes que, ¿verdad? Que siempre estamos bromeando, como que a veces nos dicen, oye, que siempre hay alguien que rompe récord, ¿verdad? Uh-huh. Y apareció fulano y marcó la diferencia y hizo todo esto. Pues mira, aguántate que tengo aquí a uno, yo diría, no, ese es mi ídolo, porque tú sabes, pero en cuestión de excusas es un duro. Hay que felicitarlo por este lado. Estamos hablando de este hombre de Lituania. Este hombre, un hombre de 50 años, ¿verdad? De Lituania, que ha vivido muchos años en España.
1: Ok.
0: Pues mira, este hombre fue arrestado, Cristi, tú que me estás escuchando, porque en 20 ocasiones aproximadamente, durante el transcurso de los últimos 5 años, en 20 ocasiones el tipo ha visitado los restaurantes más finos de esa área donde él vive en España.
1: Okay.
0: ¿Verdad? Y el tipo, el individuo, el duro de verdad, dice, ven acá, esta comida estaba tan y tan rica, pero ay, estoy corto de billete. El tipo en 20 o más de 20 ocasiones, el tipo fingía que tenía un ataque al corazón para no pagar la deuda.
1: Ay, no.
0: Increíble, bro. De verdad que cuando tú piensas que lo has escuchado todo, aparece un rompe récord de estos que tú dices, no puede ser. ¿Tú me entiendes? Creo que finalmente parece que fue conocido parece que lo había hecho tantas veces, que la gente se conoce, especialmente los dueños de restaurantes, la gente que trabaja en el mismo tipo de negocio, se conocen porque hablan entre ellos. Me parece que salió a relucir el nombre de este tipo, fotografías y todo. El tipo fingía un ataque al corazón.
1: Está
0: porque,
1: bueno.
0: No, tremendo, o sea, tremendo. Óyeme, ven acá, las mejores ideas para no pagar una cuenta. ¿Cuáles son?
1: Tremenda idea. Entonces iban a los restaurantes más caros.
0: A los más caros, los más exóticos, ¿tú me entiendes? Entonces, de momento, ¿qué pasa? Los mismos dueños, para que no le dejen un bar review, ¿tú me entiendes? ¿Qué es lo que hacen ellos? Y no se preocupen, no tienen que pagar la renta. Tú me llaman a la patrulla. ¿Quién sabe? Esto sí, ahora yo le estoy agregando. Wow. ¿Quién sabe? Y cuando llamaban al 911 apareció una ambulancia de él que ya tenía preparada.
1: No, si eso pasaba, entonces sí tenía dinero para pagar. Eso sí. O ya lo conocían a lo mejor, ¿no? La ambulancia.
0: Por eso te digo.
1: El cuerpo de rescate y decían, ¿otra vez tú? ¡Qué milagro! Ya me siento bien.
0: Imagínate, ¿tú sabes lo que es? Imagínate cuánto. Porque okay, vamos a decir que por cada llamada que él hizo, cada vez que fingió que tenía un ataque al corazón, ajá, y estuviera con una pareja, no, pero con pareja no va a estar porque es un bochorno, ¿tú me entiendes? Me imagino que él irá solo. No especifica si él iba solo o iba con gente.
1: Como que tenía ganas de comer rico y se iba a comer rico, pero no pagaba.
0: Sí, qué lindo es así, ¿eh? Así me gana. Y a mí me gusta comer, señores, ¿no? Yo no te voy a decir, a mí me gusta, yo soy buen diente, a mí me gusta comer, pero hay que ser carelata, tú sabes lo que tú llegas a un sitio, bueno, y fingir. ¿Te imaginas que tengo una mala digestión de verdad? Pues te puedo dar una.
1: La de Pedro y el Lobo, ¿no? Ese es el cuento de Pedro y el Lobo.
0: ¿Cuál? No sé cuál, cuéntame.
1: Sí, ¿verdad? Pedro y el Lobo. Se llama ese cuento que creo que Pedro era un niño que siempre decía que venía el lobo.
0: Ajá.
1: Y entonces y llegaban los papás y no, es broma. Y cuando realmente llegó el lobo,
0: ajá,
1: ya no fueron a buscarlo y el lobo se lo comió.
0: Ay, madre mía. Señores, para que ustedes
1: porque
0: vean.
1: Porque contaba mentiras y al final de cuentas ya no le creyeron. Algo así es el cuento, ¿eh? Si lo dije mal, por favor, llamen y recuérdenme. Que
0: sí.
1: Ese cuento era de los que, no sé, te contaban cuando estabas niño.
0: Uh-huh. Óyeme, sabe que esta tipa, yo no sé quién es, pero espera, yo no sé. Hay una supuesta nueva artista, le llaman La Explosiva. No sé si alguien la, si alguien la ha escuchado, por favor, me gustaría que me llamaran y nos dejaran saber si le, pues yo nunca la había escuchado. Este video llegó a mis manos así de una casualidad de la vida y yo quiero que ustedes lo escuchen, por favor, escuchen el nuevo éxito de ese, y como ya dicen en el post, prepárense que lo que viene es grande. Escuchen esto, ustedes me dicen si esto es, si esto es una artistaza o no.
1: A ver, ponla.
0: Ponle ahí, súbele.
1: Ay, tú estás jugando.
0: Por mi madre. Señores.
1: A ver, yo también puedo cantar.
0: No, no, no. Y mira cómo dice.
1: No me estoy diciendo ando loca.
0: Dice, no, pero léelo tú, Imai. ¿Qué dice ahí? Mañana sale este hit. Y esto yo lo vi.
1: Mañana sale este hit mundial.
0: Señores. ¿Dónde, ¿a dónde estamos llegando? Dale para
1: ¿cuándo,
0: atrás.
1: ¿Cuándo lo puso? ¿Ayer? ¿Ya salió el no, mundial?
0: Es, eso fue el viernes.
2: ¿Y qué comenta la gente?
0: No, no, no, no, no.
1: ¿Cómo,
0: sí,
1: ¿cómo se llama ella?
0: Se llama La Explosiva.
1: La Explosiva.
0: Señores. No, no, no, no, no, vaya, vaya. Yo me quedé bruto y yo dije, pero ven acá. No, no, si tú vas a los comentarios. Ah, o sea, que, ¿dónde es que uno va primero cuando ve algo así? A los comentarios. Dice.
1: Pues sí, tiene canciones La Explosiva aquí en Insta, en Apple.
0: Mira,
1: Music.
0: Pues Marianela, pero yo no sabía quién era. ¿La encontraste?
1: Ah, pues aquí hay una, pero bueno, dicen explicit.
0: Mira, dice que esto fue hace 3 días, eso fue el viernes, ¿ves? Dice, hoy a las 12 del mediodía en YouTube sale después del Party Fantasy featuring La Explosiva, Casey Cash and Hillary Ugg. Pendiente, todos escuchen la campanita y...
1: ¡Ay, no, qué locura! ¿Cómo es que...? No, no, entre canciones, sus canciones no sé cuáles son.
0: Señores...
1: ¿Cómo se llama? ¿Dando loca? ¿No
0: sí, así no, no, no, el, no, el título.
1: Mira,
0: de la canción.
1: Mira, pensé que ella estuvo en la casa de Alofoque o algo así, porque aquí hay una canción de ella.
0: Mira, mira lo que le escribe por aquí, tipo, se llama Fernando, dice, a la verdad es que yo admiro tu confianza.
1: Sí,
0: lo grabaste.
1: Definitivamente.
0: No, después dice, lo grabaste. Después, ¿lo escuchaste? ¿Lo editaste?
1: Mira. Por la otra vez, la loca.
0: Escuchen esto. Vamos ya, zúmbale. Dale para
1: atrás. Polo. No, no, no.
2: Se llama después el party. Después del party.
0: Señores, ¿qué es esto?
1: Pues en Apple Music, aunque no lo crean, tiene canciones.
0: Dios mío, señores, para que tú veas.
1: Pero esa no ha salido. Me gustaría saber cómo... ¿Cómo se escuchas ya con todos los ecualizadores y todo eso?
0: Bueno, lo que...

0: comentario. Dice, y pintar no te gusta, seguramente no me hace ridículo, pero silencio.
1: Bueno, tú sabes que esto me pone a pensar a mí, caramba, ¿qué canción yo podría inventar, ¿verdad? Para, si ella hizo dando loca, pues yo puedo decir, vamos, yo voy dando loco,
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0: Pobre, pobre, pobre, pobre, pobre, pobre, pobre Saltamontes.
1: Pues, ¿qué le manda? Que pobre Saltamontes.
0: Fabricando fantasía se quedó, ¿verdad? Esa misma, esta canción.
1: Venimos con eso. Fabricar divorcios.
0: Venimos detrás de eso con toda la información.

0: 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Ah, y hablando hoy comienza la serie. Salud. Hoy comienza la serie y juegan los Yankees con los Rays. Y hoy, mira, hoy nuestra Yugle va a estar haciendo el primer lanzamiento en la noche venezolana.
1: Sí, es la herencia de la noche de la herencia venezolana. Y Yugle va a ser una de las encargadas de, perdón, me tomó la alergia. Tengo la alergia a todo lo que da, discúlpenme. Yugle va a ser el primer lanzamiento.
0: Anda.
1: Así que muy orgullosos de ella.
0: Así que bienvenidos todo el mundo para allá también, para que apoyen a Yugle en la noche de hoy, primer lanzamiento.
1: Discúlpenme.
0: Óyeme, tú sabes que un bar review le está costando el matrimonio a este hombre. Ay, me gustaría saber lo que tú tienes que decir a través del 838-19-0971. Este hombre, pues dijo, tú sabes que decidió irse a rentar un Airbnb y pues así lo hizo, fue y lo rentó. Chévere, puso su tarjetita, chévere, llegó al Airbnb, llevó a su pareja. La estaban pasando fenomenal, aparentemente creo que se formó una disputa entre ellos dentro del Airbnb. No se sabe de qué manera la dueña Teresa se enteró. Me imagino que fue después que ellos se fueron. Ella, la dueña del Airbnb, le estaba exigiendo $960 en daños. Okay. A lo que él dijo, no, yo a ti no te voy a pagar nada. Y dijo, lo que te puedo hacer es un mal review. Y fue y le hizo un bad review a la dueña de este Airbnb. A lo que la señora dijo, tú me vas a hacer un bad review a mí. Tú no sabes con qué te estás metiendo. Yo soy el diablo que camina por las calles. Oye, ni Satanás se atrevió a tanto. La mujer fue a la cámara Ren y le envió las fotos, creó una cuenta falsa, un email falso, y se lo envió a la esposa del tipo.
1: Mira.
0: Señores, definitivamente que dura, la tipa es dura, de verdad. De verdad que tiene tremendos riñones, porque, repito, ni Satanás se atrevió a tanto, ¿tú me entiendes?
1: Yo creo, Nandy, que la forma en que la esposa de este hombre se enteró de que le están poniendo el cuerno
0: está duro.
1: Es algo que él jamás se hubiera imaginado. Si está mal, es ilegal, sí, que si la van a demandar, sí, también, pero este tipo jamás se imaginó que iba a pasar algo así. O sea, es una forma en que le cayó del cielo a la esposa de él.
0: Sí, imagínate, ¿tú me entiendes? ¿Me entiendes?
1: O sea, vaya forma de descubrir el cuerno.
0: Sí, yo creo que es una buena forma de cómo uno... porque yo creo que es diferente. ¿Qué tú prefieres? ¿Que te llamen, te lo cuenten así o que tú te lo descubras de la nada? Porque está fuerte.
1: Mira, la verdad es que nosotros no es porque sepamos, pero... Aquí hay mucho cuerno, aparentemente.
0: Me lo dice.
1: Qué locura.
0: Mira.
1: Qué locura.
0: Apaguemos el micrófono y comenzar el chisme. Mira cómo se pone. Sí, sí, sí.
1: La gente nos llama cada rato que si esto y que si lo otro. Así que yo creo que es algo que podríamos hablar. ¿Cómo tú descubriste el cuerno? ¿O cómo a ti te descubrieron el cuerno?
0: Yo te voy a contar la verdad. Yo soy un libro abierto. Yo santo nacido toda mi vida, ¿ok? Y yo recuerdo, a mí la forma más brutal que me descubrieron fueron con unas fotos. Una foto, y la foto no la saqué yo, men. Ni yo la saqué. Cuando eso no estamos hablando de celulares. Fotos literal. Ajá. Pues esta persona...
1: ¿Qué pasó?
0: Imagínate. Pero déjame también déjame hacer un hincapié aquí. Yo estaba separado en aquel momento. Yo tuve como 3 meses separado, y en esos 3 meses, pues nada, pues tú sabes, estábamos separados y yo estaba en la gozadera haciendo, desmantelando, y tú sabes cómo es. Ajá. Algaro, bien duro, bien algarete. Y esta chica con la cual yo tenía, tú sabes, una relación.
1: Ajá.
0: Pues la chamaca sacó unas fotos. Mira, para mi desgracia, fue en el momento que yo a mí me cambiaron de Filadelfia, me enviaron para trabajar a Boston. Señores, y yo estando en Boston, la casa mía estaba vacía. Mi casa de soltero, yo estaba ahí, pero yo viajaba y yo iba a Filadelfia como 2 veces al mes, 3 para ver a las nenas. Señores, y se mandó una tormenta, se metió en el basement, la calle aquella, el basement se inundó. Oye, yo, por desgracia, vengo, llamo yo a la mamá de las nenas mías, le digo, oye, tú puedes pasar por allá, verificar exactamente qué fue lo que pasó, porque no puedo, hasta el fin de semana no puedo ir para allá. Ella fue para allá, ella tenía llave de la copia, entró, dijo, oh, Nandy, esto está aquí embachado, it's all over, the basement is... Y I went to the kitchen y ella empezó a limpiar, me estaba ayudando, limpiando.
1: Ay, Dios.
0: Cuando buscó encima, yo no sé quién, cómo demonio esa chica puso esas fotos allá arriba. Cristi, eran de esas que tú revelas en Walgreens.
1: Ajá.
0: Señores.
1: ¿Y qué tipo de fotos eran?
0: Eran comprometedoras, no era nada, tú sabes, sin ropa, pero eran en las posiciones, posiciones bien comprometedoras. Y estaba la cara a mí, la cara de ella. Señores, en el espejo. Cuando yo vi eso, yo dije, ¡ay, Dios mío!
1: Ándele, ándele. Oye, pero qué penita tomarte esas fotos y luego llevar a revelarlas.
0: Sí.
1: ¿Tú sabías de la existencia de esas fotos?
0: Yo me acuerdo que ese día estábamos entre trago y trago y se sacó la foto y eso estaba ahí, tú sabes, estaba en el espejo.
1: O
0: tú
1: sea,
0: sabes.
1: Entiendo eso, pero...
0: Pero estaba ella completita. Sí. Ella estaba completita. Yo estaba como acostado así, ya. Como la cabeza en la almohada. No era nada sin ¿sabes? Sin ropa, pero eran comprometedoras.
1: Insisto.
0: En la cama mía, en mi cama.
1: Insisto.

0: esto, o sea, tomarte las fotos ahora digitalmente, digo que yo estoy completamente en contra de eso, pero digitalmente pues lo puedes ver en tu teléfono y borrarlo si quieres, ¿no?
1: Claro.
0: Pero en ese entonces que tenías que revelarlas.
1: Sí.
0: O sea, ¿no te da penita que el de Walgreens donde llevabas a revelarlas?
1: Es que en sí,
0: las fotos,
1: sí.
0: Los vi, porque las iban a ver.
1: No, pero no eran fotos sin ropa.

0: Pues era con ropa, pero ropa interior, vaya. Estábamos en ropa interior. La posición era como... imagínate, yo estaba... yo jamás pensaba que las cosas se iban a arreglar, ¿entiendes?
1: El punto no son las fotos, el punto es de que tu ex, que te estaba ayudando...
0: Sí, las encontró.
1: En tu casa, las encontró, y esa es la forma en que ella se enteró.
0: No, y ahí vamos, ¿no? Y se pone peor la cosa, pues entonces fue cuando ella dejó de hacer todo aquello, me dejó el revuelo a mitad de camino, entonces ella estaba pensando que eso había pasado mucho antes. Yo, pero imposible, porque la casa yo la tenía rentada, mucho antes, mujer. Y tú sabes cómo es ese lío. Vaya, de cuadrilla.

0: mi amiga tenía un novio. Ajá. Y como que ya le sospechábamos. Y sabes, como que, ah, eso está raro. Resulta que nos llaman y nos dicen que ven el carro de él estacionado en un Applebee's. Y él ya había hablado con mi amiga, y le dijo que no sé qué tenía que hacer con su familia, o sea, nada, no tenía que estar en un Applebee's. Ajá. Pues vamos, vemos el carro y en la ventana lo vemos sentado con una mujer.
1: Ok, pero ¿es la exnovia o la novia de tu amigo? De tu amiga, perdón.
0: El novio de mi amiga.
1: Era en ese momento.
0: Eran novios.
1: En ese momento, ok.
0: Y estaba sentado con una muchacha en Applebee's.
1: Ok.
0: Ella no se atrevió a bajarse para enfrentarlo, pero ella es mi mejor amiga.
1: No me diga.
0: ¿Qué hago? Pues fui yo.
1: ¿En serio, Cristi?
0: Pero no le dije nada.
1: Ah, ok.
0: Yo fui, caminé por ahí, porque tú sabes que todos los Applebee's, hace mucho que no voy, pero antes tú le puedes dar la vuelta entera,
1: sí, la
0: caminando alrededor.
1: Ajá.
0: Ellos estaban sentados en una de las mesas pegadas a la ventana.
1: Qué brusco que la ventana.
0: Y voy, exacto, y el carro y así. Y voy caminando, los veo, él me ve, abre los ojotes, lo saludo, normal. Ay, él sabía que el novio estaba allá afuera.
1: El diantre. Uh-huh. ¿Y tú, Dina?
2: No, yo tengo una amiga.
0: Una amiga.
1: Yo tengo una amiga. Vamos a escuchar la historia de la amiga de Tina.
2: Una amiga. Ajá. Que tiene otra amiga que ella sospechaba algo.
1: Ajá.
2: De este muchacho. Entonces, no, sigue a la muchacha, le dijo ella. Sigue a mi amiga.
1: Uh-huh.
2: Sigue tú a la muchacha porque yo voy a ser muy sospechosa. Ella no te conoce a ti, no sabe nada de tu vida. Síguela tú en Instagram y ve las fotos que
1: me va
2: pone,
1: notificando, notifica.
2: Me va diciendo.
1: Uh-huh. Qué bueno.
2: Ella una noche de esas se mete en el Instagram, se mete en la historia y el muchacho estaba sentado al lado de ella en un restaurante.
1: Anda, pero románticamente, reunión, romántico, ¿sí?
2: Era una reunión de trabajo y él le había dicho a la novia, ajá, que ella no era del trabajo.
1: Ah, sí, mira, me tengo que reunir con Viviana, que...
2: Ajá.
1: Tenemos que
0: luego
1: discutir.
2: Y estaban abrazados en la foto.
1: Sí, lo que pasa es que yo la abracé porque era para poder ponerle un poquito de más pensamiento a lo que teníamos que hacer. Pues yo le enseñé unas gráficas a ella, ¿tú me entiendes?
0: Y luego
2: mi amiga le mandó la foto a la amiga de ella y le dijo, mira, está en tal y tal lado. Andy, llégate allá.
1: Ni el diablo se atrevió a tanto.
0: Y llegaron.
2: Llegó hasta allá. Y él le dijo, ay, no, esto no es lo que tú piensas.
1: No. Oye, las cosas no son como se ven.
2: Las cosas no son así.
1: No,
2: así
0: pero mira, o sea, antes no había redes sociales. Y ahora que hay redes sociales y aún así lo siguen cachando.
2: Ay, no se deben tomar foto, por favor.
0: Si van a poner el cuerno, pues pónganlo bien.
2: ¿Verdad?
1: No, bueno, sé. ¿Cómo? ¿Pero cómo se pone un cuerno bien, Cristi?
0: Pues no sé, yo nunca lo he puesto, pero no, qué locura.
1: Tina, ¿cómo se pone un cuerno bien?
0: Dime tú.
2: No se dejen tomar foto.
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1: Muy bien, familia. La temperatura para hoy va a estar con lluvias y tormentas durante la mañana, pero así de manera, de forma esporádica, por aquí, por allá, por aquí, por allá, durante la mañana. Y en la tarde, nubladito, la temperatura más alta, 91. Y ahora mismo, en el área de Downtown Tampa, 83.
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2: Desde el centro de tráfico de Estrella Insurance, mirando por acá las carreteras, los puentes y las cámaras, vemos que los cuatro puentes, mira, se han mantenido fluyendo. Donde hay un accidente ahora mismo es en la 60, en el área de Brandon, en la 60 y la I-75. Brandon Boulevard, en la 60, cerca de la 60 y la I-75. Vemos por acá también que en lo que es en el área de donde termina la 275, en Downtown, ahí también está un poquito lento el bando sur de la 275 y también el westbound

de la 4, poco lento también, llegando al downtown. También mirando por acá, hay un vehículo que está, un camión de 18 ruedas que está averiado cerquitita de la salida 19 en Tonoto Sasa, en el westbound de la 4. ¿Quieres ahorrar hasta la mitad en tu seguro de auto? 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
10: El nuevo Sol por aquí. ¿Con quién hablamos?
11: Georgina.
10: Georgina, bella, ¿cómo tú estás? Guapa, ¿dónde tú vives?
11: En Temple Terrace.
10: Ah, ¿y qué estás haciendo ahora mismo? ¿Estás en el trabajo? ¿Dónde tú estás metida, mujer?
11: Sí, estoy en el trabajo ahora mismo.
10: Oh, sí. ¿A qué te dedicas? Rapidito, cuéntanos.
11: Trabajo en radiología.
10: En radiología, fíjate, ella trabaja en radio, pero logía.
12: Ajá.
10: ¿Viste?
12: Sí, nosotros en radiodifusora. ¿Qué tal?
10: ¿Qué? Mira, colega, ¿qué fue lo que te escuchaste?
11: El pim, pim, pim, pim, pim, pim, pim.
12: Tú deberías de trabajar también en radiodifusora, reina, porque lo hiciste perfecto, Georgie.

0: colega, ¿qué fue lo que te escuchaste?
1: El pim, pim, pim, pim, pim, pim, pim.
2: Tú deberías de trabajar también en Radiodifusora, reina, porque lo hiciste perfecto, Georgina. Te me vas al juego de los Rays contra los Yankees mañana en el Tropicana Field. I know. Dímelo, ¿con cuál emisora?
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3: Próximo, próximo.
0: Mira, rapidito, detrás de la próxima canción de Tequila, te vamos a decir de qué manera puedes ganarte entradas.

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1: Mira, familia, antes que sean las 10, tenemos boletos para ti de Bella. Mira,
2: esto. Llevaba medias negras y me robó el corazón.
1: Ahora, cuando lo escuches, ¿qué va a sonar? Antes que se acabe el show, llamada número 9 a través del 83-819-0971. Se lleva entradas.
3: Así mismo, Nandy, para que vean a Willy Chirino. 11 de julio, o sea, ya este fin de semana, Rude Hall en Cleveland.
1: One more time.

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1: Mira, lo que está en tendencia es que cuando escuches a la canción de Llevaba media negra y me robó el corazón. ¿Me lo rompió o me lo robó?
2: No sé.
1: Anyway.
2: Estoy haciendo
1: no importa. Llamada número 9 a través del 838-19-0971 se lleva un par de boletos para que vayan al concierto de Willy Chirino que llega aquí a Tampa. Óyeme, ¿sabes qué? Tampa sigue marcando la pauta. Y ahora un aplauso para nuestro bello
2: ¡Bravo!
1: Tampa. ¡Un aplauso! Siéntete
2: Tampa.
1: Orgulloso, amigo latino, sí. Hispano que vives aquí. Siéntete orgulloso. ¿Sabes qué? Salió un nuevo reporte y en los últimos 12 meses en todo el país, escucha, no solamente en la Florida, en todo el país, Tampa lidera en el país en aumentos de precios de viviendas de lujo. O sea que todos los millonetas se están mudando para aquí porque dicen, Tampa es que es la ciudad del futuro. ¿Ah? ¿Ah? La ciudad de los Jetson.
2: De los supersónicos.
1: Así que mira, bien chévere, muy bien por el cero. Creo que este pasado, en los últimos 12 meses, ha tenido un aumento del 15.6%. Y en segundo lugar, en todo el país, ajá, está Miami con un 14.2. Le comimos los dulces a Miami, papá.
2: Oh, muy bien.
1: Para que tú veas.
2: No,
1: a mí me da risa cuando la gente dice, no, que yo estoy tratando de crear algo nuevo aquí en Tampa, tú sabes, para revolucionar. Papi, Tampa está revolucionado ya hace rato. No, no hace falta, mijo.
2: Papa está, Tampa está revolucionando, tiene años así. Poco a poquito.
1: Es diferente la gente que se quiere montar en el tren, porque cuando ya está todo montado, tú sabes. Pero sí, papi, esto lleva mucho rato en desarrollo. Así que, muy bien, yes, ¿verdad? Muy bien por la gran labor que han hecho todos nuestros líderes aquí en el área de la Bahía de Tampa, aunque a veces hay personas que no están de acuerdo en una cosa que otra, pero en el overall, número uno.
2: Muy bien.
1: Tampa. Here we go.
2: Muy bien. ¿Sabes, Nandy, que ya dieron el reporte, el recuento de los daños en Hillsborough County? ¿Cuántas personas crees que arrestaron el 4 de julio? Siempre lo hacen, por ejemplo, cuando es Gasparilla, yeah, o en eventos importantes.
1: ¿100?
2: Hacen como un recuento de daños de cuántas personas arrestaron. Cuando, ahí te voy. ¿Sabes que a pesar de que estuvieron hablando y diciendo si vas a beber, no manejes y demás, se reportaron 19 personas arrestadas el sábado debido a las celebraciones del 4 de julio.
1: Ah, pues entonces no estuvo tan mal. Yo pensé que me iba a decir como 100, 125.
2: No, bueno, dependiendo, ¿verdad? Que si sí, tú dices, porque... bueno, pues, pero si te hubieras dicho hubiera sido uno y fueron 19, pues sí.
1: Ah, bueno, pues hubiera sido mucho mejor, bueno, también, pero por lo menos creo que se han creado un poquito de conciencia.
2: Depende cómo veas el vaso, si lo ves medio vacío o medio lleno.
1: Uh-huh.
2: Ya eso depende de ti, pero 19 arrestados no me parece tan mal.
1: No, para nada.
2: Y me parece que las autoridades de aquí del condado de Hillsborough y de todo Tampa Bay continúan haciendo un trabajo excelente. Mira, ahí está uno de los arrestados.
1: Mira, vaya, entrega la aplicación de la música en una gasolinera, mi hermano.
2: Tratando de caminar derechito. No, ni se te nota, señores, que estás borracho, muchachos.
1: Ay, madre mía, señora.
2: Ni se te nota.
1: Pero por lo menos, oye, por lo menos, yo creo que yo pensaba que iba a ser mucho más. De verdad que... Eso fue un palex.
2: Mira, se está riendo.
1: Familia, mira, ve preparándote, ve acomodándote, que por ahí viene Tina con toda la información de lo que aconteció durante este fin de semana en el Mundial de Fútbol y lo que va a pasar también.
2: Sí.
1: Vamos a hablar de la derrota.
2: Tenemos que hablar.
1: Venimos ahora detrás de eso.

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1: 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Cristi, me están pidiendo por aquí. Mira, que cuál es la palabra o cuándo la vamos a dar porque no la han escuchado. Ajá, para las entradas de Melina León.
2: Ay, falta de confianza. Yo se las digo ahora mismo.
1: Ahora mismo se

0: Latino Tampa con Melina León el 30 de julio, ¿ok?
1: Ok.
0: ¿Qué es lo que tenemos que hacer? ¿Qué es lo que tienes que hacer? Es enviar la palabra clave bonita al 43902. Al 43902 como mensaje de texto. Escribes bonita y listo.
1: Ok, bonita, okay. Bonita y es con sí. B de bola. ¿Ok? Sí. Bueno, bien,
0: con estamos. B de, sí, como okay. La de Valderrama, de no. Belleza.
1: Ahora sí estamos. De bella.
0: De bella.
1: Ok, ahora sí estamos ready. Ya, Tina se está preparando, así que súmale, Mr. Papoline.
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3: Okay. Lo hicieron como con más energía.
1: Imagínate, crees? Fin de semana largo.
0: Y es lo que estoy en depresión.
1: ¿Y por qué? ¿Y por qué?
0: Ay, mami, ya, ¿quieres que lo vuelva a decir? Continúa, empieza ya.
1: Mira, mira.
0: Empieza con lo más triste para que salgas de eso, por favor. Sal de eso, por favor. Ya. Muy orgullosa, con el corazón lleno de orgullo.
1: Tranquila, sí. Pero, chapa acá, pero chapa acá.
3: Vertieron con las botas puestas.
4: No habrá problemas hoy.
0: Ándale, Tina, ya empiezas con eso. ¿No?
1: Dale, Tina.
0: Empieza, Tina.
3: Bueno, este fin de semana tuvimos demasiado fútbol, pero buen fútbol.
1: Del bueno.
0: Señorita.
3: Del bueno.
1: Okay.
3: Uno de los, bueno, yo pienso que uno de los mejores partidos que tuvimos este fin de semana fue Argentina contra Cabo Verde.
1: Okay.
3: Creo que Argentina no se veía venir que Cabo Verde lo hiciera sufrir de tal manera.
1: ¿De verdad?
3: Ellos anotaron en la prórroga para ganar. O sea, sí. El partido estaba empatado. En la prórroga fue que Argentina logró anotar un gol para ganar.
1: ¿Quién lo anotó?
0: El primero fue Messi.
3: El primero fue Messi.
0: Y los otros dos, no sé quiénes fueron. Okay. Pero lo califican como el mejor partido de un mundial en muchos mundiales.
1: Oh, wow, qué cool.
3: Yo no sé si sea el mejor partido de todo el de muchos mundiales. No estoy segura de eso.
0: Pero de este sí todavía.
3: Pero de este sí, 100%. Y incluso el gol que hizo el jugador de Cabo Verde me parece que es uno de los mejores goles de este mundial. Si no es, cuidado si no es el mejor.
1: Oh,
3: fue
1: wow.
3: Un golazo, o sea, tremendo gol. Y ese muchacho lo que tiene son 18 años.
1: Oh, está casi igual
0: que Morita, que tiene 17.
1: Oh, wow.
0: Oye, mira. Y Bocinha que le tapó no sé cuántos a Messi.
3: Sí, yeah. Y además, uh-huh. Algo que me gustó demasiado. Bueno, nadie esperaba que Cabo Verde, para empezar, cuando el mundial comenzó, nadie esperaba que Cabo Verde llegara a estas instancias.
0: Sí. Uh-huh.
3: Pero al llegar, obviamente tenemos. Yo iba a Cabo Verde.
1: ¿De
3: pero
1: verdad?
3: No tanto por lo de que es Cabo Verde o porque iba a Argentina, porque son de Latinoamérica, no, sino que me gusta mucho la historia de este equipo y son subestimados. Y me gustan mucho los equipos subestimados porque normalmente. Los underdogs. Me encantan.
1: Uh-huh.
0: Y sí, a mí también.
3: Ellos fueron uno de esos equipos y yo quería que, pues, ganaran.
0: Claro.
3: Iba a ser un logro gigante para ellos. Ya estaba siendo un logro jugar esa instancia. Imagínate si fuesen ganados. Y Bocinha, después que se terminó el partido, unos jugadores se lanzaron al piso, bueno, porque perdieron y todo eso. Y Bocinha los fue y los paró y le dijo no. Y los levantó a
0: sí,
3: cada uno y los
0: verdadero.
3: Felicitó. O sea, eso uh-huh. A mí me encantó.
1: Muy bien. Pero entonces finalmente Argentina fue que capitalizó.
3: Sí, Argentina ganó y pasó sí. A la siguiente
0: pero
3: ronda.
0: Le batallaron mucho.
1: O sea,
0: y
1: pero,
0: es el
1: pero,
0: campeón del mundo.
1: Pero Papi Messi estaba
0: no,
1: ahí.
0: No,
1: entonces,
0: no, no, no,
1: entiendo.
0: Sí, Papi Messi nada. O sea,
3: no
0: Papi
3: me digas que eres Messi lover.
1: Sí,
3: hombre,
1: sí, yo
0: o
1: sí,
0: sea,
1: yo
0: entiendo,
1: soy
0: Messi entiendo, sí, es The GOAT, es buenísimo y todo, pero era el campeón del mundo. Contra una mini selección chiquita, súper
1: sí, subestimada. Sí, entiendo, pero Messi.
0: No pudieron. Messi. No, tú estás hablando por jorobar.
1: No Messi, que estás allá arriba.
0: No pudieron ganarle fácil. O sea, y Bocinha
1: sí,
0: le tapó
1: pero,
0: un montón
1: pero,
0: de goles.
1: Pero aunque no te guste, mira, Messi.
3: Bueno, y hubo una polémica sobre ese partido porque ajá. El presidente de la FIFA uh-huh. Celebró
1: okay.
3: En su suite. Celebró el triunfo de Argentina.
1: Oh, Messi.
3: Con otro pues parte de la comisión.
1: Ok. Uh-huh.
3: Y eso se ve muy mal porque eres el presidente de la FIFA, se supone que no baja a nadie.
0: Exacto.
3: Y en una entrevista que le hicieron luego de ese partido, dijo que él estaba muy nervioso de que Argentina casi pierde y después quiso acomodar un poquito esa palabra y dijo, no, lo que pasa es que hasta el más neutro puede estar nervioso. Y yo,
1: bueno, ¿por qué estás nervioso? Bueno, bueno, puede estar nervioso si pusiste toda la apuesta tuya ahí. yo pienso que esta gente así que tienen posiciones no deben apostar. No deben apostar.
3: Es que eso es ilegal.
0: Es que no creo que él haya apostado. Él es el dueño. Él, exacto.
1: Está bien, pero puede apostar porque de su dinerillo por el lado eran unos Benjamins por el ladillo.
3: Eso es ilegal.
1: ¿Es ilegal?
3: Sí.
1: ¿De verdad?
3: Incluso los jugadores también es ilegal que apuesten.
1: Oh.
0: Por supuesto.
3: Y hablando del presidente de la FIFA.
1: ¿Qué pasó?
3: Bueno, resulta que en el partido de Estados Unidos contra Bosnia.
1: Ajá, háblame de eso.
3: Sacaron a un jugador, que es el mejor jugador de Estados Unidos, por tarjeta roja. Uh-huh. Pero ahorita, hoy, nos enteramos que le quitaron la tarjeta roja a ese jugador.
1: ¿Cómo?
3: Valiéndose por el artículo 27, que dice que cualquier...
1: ¿En serio?
3: Que cualquier sentencia, por así decirlo, ajá, puede ser...
0: Sí, o sea, que la reversible. Pueden cambiar.
3: Puede ser, ajá, reversible, exacto. La pueden cambiar.
0: O sea que si la estudian y ven que no fue justa, puede ser reversible.
1: Pero sí, está bien.
3: Pero, se dice que el presidente de Estados Unidos llamó al presidente de la FIFA.

0: la FIFA al menos 3 veces.
1: ¡Es sospechoso! ¡Muy sospechoso!
2: ¡Eso te delata!
3: No, o sea que si Estados Unidos ahora gana, se va a formar tremendo, tremendo bochinche con todo esto, tremendo chisme.
0: Sí, se
3: cosa que te encanta a ti.
0: Me encanta.
2: Él dice, te encanta a ti, el otro no vive por eso. Oye, pero la cosa es de que a este jugador es el jugador más importante de Estados Unidos.
0: Es el más importante.
2: O sea, ya había quedado fuera del mundial, ya no iba a poder seguir jugando y ahora.
3: Y ahora
0: regresa. O sea, es posible que regrese.
3: Por eso que imagínate, ¿verdad? Me gustaría que ganara el mundial alguien del lado de acá, de acá, que viva acá en América. Me gustaría, o sea Canadá, Argentina, Brasil ya no puedo, que ya se eliminó, ¿verdad? Pero los países de acá, Colombia.
0: A mí también me gustaría, pero que sea justo.
3: Pero
0: o sea.
3: Es que ganar es justo. Ahora, ven acá. Ahora, yo sé que si Estados Unidos gana, ahí va a haber mucho, mucho de qué hablar.
0: Sí, pero por ejemplo, eso de que hicieron celebrar el partido de Argentina, eso también me pareció súper injusto. Entonces, por eso digo que sea justo. Porque si eres el presidente de la FIFA, ¿por qué vas a celebrar un partido de...?
2: Tienes que ser neutro.
0: O sea, tienes que ser neutro.
3: ¿Tú crees que...?
1: ¡Es sospechoso!
0: ¡Muy sospechoso!
2: ¡Eso te delata!
3: No sé entonces. Bueno, ¿y para hoy qué hay?
0: Bueno, no, antes de decirles los partidos de hoy, Noruega y Brasil. Brasil perdió. Rompieron 40 años de que no fallaban un penal.
3: Oye.
0: El último penal que ellos fallaron fue en 1986.
3: Wow.
0: Ayer fallaron un penal.
3: Un penal, Dios mío, bendito sea Dios. Te digo que es que sospechoso. Muy sospechoso. ¿Y para hoy qué tenemos?
0: Para hoy tenemos a Cristiano Ronaldo con Portugal jugando ante España a las 3 de la tarde.
2: Eso va a estar bien bueno.
0: Estados Unidos, Bélgica a las 8 de la noche.
3: ¿Cómo ves ese?
0: Ya lo dijimos, ya.
2: Ya no has dicho, México perdió.
0: Y México perdió. No, bueno, sabes que Inglaterra reservó 15 hoteles distintos para confundir a la fanática de México.
3: Okay.
0: 15 para hoteles para que no le pasara lo de Ecuador.
3: Bien. Muy bien. Y eso es todo lo que hay, no hay nada más para hoy, ¿la?
0: No, bueno, los partidos de hoy, Portugal, ya los partidos que vienen van a ser muy cortos, ya no es como la fase de grupos, que eran un montón de partidos en un día. Hoy solamente hay 2 partidos, Portugal-España, Estados Unidos-Bélgica.
3: Ahí está, ahí tenemos a Tina Go.
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2: Ok, familia, la temperatura para hoy va a subir hasta los 91 más o menos. Va a haber tormentas durante la mañana, hay un 60% en diferentes áreas de Tampa Bay, luego se va a quedar nubladito y ahora mismo en el área de San Pete, 85.
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3: Desde el centro de tráfico de Estrella Insurance, mirando por acá las carreteras, los puentes, las cámaras y todo lo que está aconteciendo. Vemos que en este momento hay un accidente y el carril de la izquierda está bloqueado en la 275 y el Veteran Expressway, ¿ok? Sur de la 275 y el Veteran Expressway hay un accidente, así que si puedes evitarte esa ruta en la mañana de hoy, te vas a hacer un gran favor. Vemos para acá ahora en el área de lo que es el westbound de la 4, en la salida número 19, en el westbound de la 4, que es la salida de Tonotosasa, hay un camión de 18 ruedas que está en estos momentos disabled, o sea, está dañado ahí, así que lento cuando vayas manejando por ahí. También vemos que lo que es la US 41, la 41 viniendo desde Gibson Drive, está un poco lenta antes de llegar al Salmon Expressway. 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

0: bien bueno.
1: Eso es este próximo sábado.
0: Yes, sir.
1: Ok, y nosotros, mira, tenemos tus entradas.
0: Ándale, Blue Party.
1: Así que bien pendiente, cualquier momento va a sonar, ya me invito. Puede soltar, mira, puede salir sonando ahora cuando estemos hablando de estos chismecitos que tenemos para ti, que quiero que también, si te quieres unir, porque yo creo que todo el mundo ha pasado por experiencias como esta, de una manera u otra, no, a lo mejor no en un trabajo, pero con un amigo, en una casa, en un empleo, tú sabes, de otra manera, pero se asimila bastante. Mira lo que le sucedió a este hombre. De verdad que yo digo que a veces, ¿verdad? Las cosas del mundo, ¿cómo que llama? Dice el infinito obra para un bien, a veces para un mal, tú sabes. ¿Cómo que se llama? ¿Cómo que le dicen el...? Eso es refrán que dice, no, qué sé yo.
0: Tú estás con el chapulín colorado.
1: Sí, ese mismo, estoy igualito o peor. Estoy hasta peor, hasta peor que él estoy. Cuando conspiran, las estrellas conspiran, así que así dice el refrán ese.
0: Pues no sé, pero...
1: por ahí,
0: la
1: más
0: idea
1: o menos.
0: Es esa.
1: Estamos cerca por ahí.
0: La idea es esa.
1: Tina se muere de la risa. Tina, ¿por qué tú te ríes? Tina,
2: porque parece el chapulín.
0: ¿Verdad? Nosotros tratando de como de descifrar lo que está diciendo.
1: Tin, tin, tin, tin, tin.
0: El chapulín
2: colorado. Cuando le quiero una lechuga.
0: Exacto.
1: Más fuerte que un ratón.
0: Ay, ay, ay.
1: Anyway, no, pero escúchate que esta noticia, tú estás conmigo. Bueno, no está cómico, estaba un poquito para el hombre, poco tristón también. Este hombre es un empleado de la compañía Ford. Okay. La compañía de carros, fabrica camiones, carros aquí en Estados Unidos. Yo diría que es una de las más viejas, si no es la más vieja, la de las compañías de vehículos aquí en Estados Unidos. Sabe que este hombre tiene 60 años. Este hombre llevaba muchos años trabajando para la compañía Ford. Y él era un electricista y él hacía el turno de noche. Este hombre, okay. Esto yo no lo sabía, simplemente leyendo la noticia fue que me enteré. Uh-huh. Aparentemente dentro de esta planta ellos tienen como unos kioscos que son automáticos, tú sabes que no hay nadie atiende, que es self-checkout. Sí. Tú tienes que pagarte tú mismo. Y me imagino más en el turno de noche. Pues parece que el tipo de cosas, tengo hambre, un hombre de 60 años y llevaba un récord impecable en su trabajo. Bueno, pues dijo, tú sabes, comerme un poquito de azúcar para despertar, porque cuando tú trabajas de noche, dicen que el azúcar te ayuda a despertar, ¿no?
0: Claro.
1: Pues el tipo fue y dijo, me voy a comprarme una galletita esta, de un chocolate chip de esta. Y fui y la galleta tiene un valor de $1.95. Cuando fue a pagar con la tarjeta de crédito, aparentemente había un problema, un glitch en el ¿cómo se llama? El sistema de la compañía Amarac, que es la compañía que controla esos kioscos.
0: Ok.
1: Aparentemente, pues no pasó. Y él dijo, pues el cuyo se fue a otro kiosco para pagar, otra maquinita de esta. Y pues aparentemente ahí sí pasó el ¿cómo se llama? El bill. O sea, le cobraron el 1.95 a su cuenta de banco. Bueno, pasaron unos días, lo llevaron a la oficina. Cuando lo llevaron a la oficina, lo escoltaron afuera y lo despidieron porque supuestamente él no había pagado la galletita, el chocolate chip, de $1.95.
0: ¡Ay, qué locura!
1: Bueno, días más tarde, semanas más tarde, ya, ¿cómo se llama? Él vio que había que su dinero se lo habían cobrado y la misma compañía Amarac se comunicó con la oficina. Mira, si el dinero pasó, el 1.95, míralo aquí, es que lo pagó en otro kiosco. Bueno, la compañía Ford trató de comunicarse con este señor para entregarle, para todos esos días que tuvo sin trabajar, pagar ese retroactivo, más reintegrarlo otra vez a su trabajo. Uh-huh. A lo que él dijo, no señor, muchas gracias. Ya había conseguido otro trabajo.
0: Pues bien por él.
1: Pero ¿sabes qué? Le votaron como por ladrón, literalmente. ¿Cómo te dije? Te votaron como por ladrón porque el tipo no era cierto. Que la galletita, ¿cómo se llama? Él había, ya le habían cobrado a su cuenta de banco el $1.95.
0: Y eso no se puede demandar.
1: No crea. Yo creo que todo depende de cómo está escrito. Yo no soy abogado. Si hay algún abogado, pues aquí hay muchos abogados.
0: Bueno,
1: aquí
0: llámate
1: ¿cómo que se llama? Hay que llamar a Maritza, preguntarle a Maritza.
0: Sí, hombre. ¿Oíste? Pero bueno, aquí por todo demandan. Yo creo que ahí, esa sí sería una...
1: Pero parece que es una persona...
0: Una demandita buena.
1: Pero parece que este hombre es humilde, una persona humilde, porque dijo, ¿para qué me voy a quemar yo con eso? ¿Tú me entiendes? Cada cual lo suyo. Pero por lo menos el hombre ya había conseguido trabajo. Tú viste que a veces uno piensa... Wow, ¿y ahora qué hago? Y de momento, siempre dice, mira, cuando se cierra una puerta, se abren mil.
0: Exacto, ¿entiendes? Y el mal rato que le hicieron pasar.
1: Sí, feo para la foto.
0: Eso está feíto, eso está feíto. Oye, Nandy, y hablando de trabajo, uh-huh. ¿Sabes que este verano tiene una particularidad que hace mucho no pasaba.
1: ¿Qué pasó?
0: Usualmente los veranos es para que los teenagers, los adolescentes, los jóvenes consigan su trabajito.
1: Claro.
0: ¿Verdad? Que es un trabajo de verano, así se ocupan en algo, ganan su dinerito y demás. Pero aparentemente este verano ha sido uno de los más difíciles para que los jóvenes encuentren trabajo.
1: ¿Y por qué?
0: Porque es así, mi corazón. No, pues lo que pasa es de que ahora toda esta autonomía, todos estos, por ejemplo, kioscos.
1: Sí.
0: Como el que le pasa
1: a este
0: señor.
1: Como que le pasa a este hombre,
0: justo
1: ajá.
0: Ese de que se de la inteligencia artificial, que solo se, o sea, que no necesitas tener a alguien. Y
1: sí.
0: Son trabajitos que son fáciles, pero son trabajos donde un joven empieza su
1: vida como responsable.
0: Exacto, su experiencia laboral son con trabajos de este tipo para que poco a poco vayan construyendo su experiencia y puedan tener más responsabilidades.
1: Claro.
0: O sea, son trabajos de poca experiencia y fáciles de hacer. Pues ahora

0: tipo para que poco a poco vayan construyendo su experiencia y puedan tener más responsabilidades.
1: Claro.
0: O sea, son trabajos de poca experiencia y fáciles de hacer. Pues ahora esta fuerza laboral de jóvenes entre 16 y 19 años ha bajado muchísimo por esto. Y este verano esto es lo que sucedió.
1: Y déjame decirte algo, tú sabes que nosotros, yo he mencionado esto, yo creo que llevo más de 10, 15 años hablando de esto. Va a pasar. Entonces, ¿de qué vale estos estudiantes? Me da mucha pena decirlo, con esto no estoy diciendo que no lo hagan jamás en la vida.

0: Y muchos de estos estudiantes han decidido irse por el lado de los negocios que irse a estudiar. ¿Me entiendes? Entonces, ¿qué es malo? Porque hay que educarse. Entonces, la educación es muy, muy importante. Pero ponte a pensar por un segundo. Ahora mismo estos muchachitos no consiguen trabajo. También hay otro reporte, no sé si lo encontraste por ahí también, que habla de eso mismo también, de los estudiantes que se están graduando y se le hace bien difícil conseguir trabajo por todo esto mismo de la autonomía. Exacto. De que ahora, imagínate ahora mismo un humanoide, como eso está programado, puede ser más inteligente de que tú que estudiaste, que tuviste que estudiar. Y es triste eso.
1: Y buscan, o sea, eso se quedan sin trabajo o buscan personas con experiencia, pero ¿cómo van a tener experiencia si no empiezan desde cero?
0: En algún lugar tienen que comenzar.
1: Hay que empezar, son trabajos para comenzar, para poco a poco ir teniendo más responsabilidades y tener su experiencia como persona, o sea, laboral, su experiencia laboral. Dice aquí que esto ha sido cada vez más y más difícil, ya que estos empleadores adoptan una mayor automatización. Uh-huh. Y prefieren no contratar personas por sistemas de autopago.
0: Increíble.
1: Ya no puedes ir a pagar a una ventanilla, sino ya esto se puede hacer a lo mejor por internet, cositas así.
0: No, yo digo que
1: kioscos de venta.
0: Para mí esto es un problema grande por venir. De verdad, en serio, uno relaja, yo sé que está chévere del AI y todo este lío. Esto está cool, porque está cool, no te voy a decir que no. Pero yo creo que eso se debe dejar en el entretenimiento y no pasarlo a lo que es bregar con dinero, cuentas. Es complicada la cosa. Yo no me siento cómodo, tú me perdonas. Yo no me siento cómodo. ¿Sabes que yo tuve un problema con el Ring mío, la cámara mía Ring?
1: Ajá.
0: Y decidí, déjame llamar, llamé. Primeramente, escúchate esto, gracias.
1: Buena suerte.
0: No, lo logré. Pero mira cómo te ponen el número bien para atrás. Tú tienes que meterle como 50 pantallas para tú al final encontrar el número. Uh-huh. Porque a mí me da miedo ir a Google, ponerle el número que me saca un pirata de esto y me envíen para otro lado. Pues finalmente lo encontré a través de la aplicación del Ring. Me salió un humanoide y yo le dije, no, human being. I want to talk to a human being. Y así me estuvieron dando hasta que finalmente me pusieron un humano.
1: Lograste llegar.
0: Y el tipo era una yo creo que era asiática, más o menos como hablaba. Uh-huh. De acuerdo a como hablaba, yo ya asumo de que una persona que no estaba aquí en Estados Unidos, pero era un humano, por lo menos era un humano. Y me guió cómo hacerlo y perfecto, todo bien.
1: Pero no fue tan fácil, tuviste que insistir.
0: Porque
1: fue la última opción, sí, para ellos.
0: Porque las compañías lo que quieren es que tú, que te lo quieren empujar obligado los humanoides, sí. Esto, ¿tú me entiendes?
1: Sabes que también otro problema, Nandi, y esto también hay que verlo, no nada más tiene que ver con la automatización y la inteligencia artificial y
0: que
1: todo
0: está
1: esto.
0: Cool, eso está cool.
1: Está muy bien, pero también es de que ahora los adolescentes no son como los de antes.
0: No piensa.
1: Con estar en el teléfono todo el tiempo y así, hay mucha dificultad que mantengan una conversación. No se saben comunicar y no pueden tener esa conversación de ojo a ojo, de cara a cara.
0: Uh-huh.
1: O responder las preguntas que les hacen en las entrevistas con claridad, por estar siempre con el teléfono. También ese es un gran, gran problema que está teniendo esta generación. Si tú ves un muchachito de un adolescente que se comunica bien, que te mira a los ojos, que habla contigo, eso ya es algo raro.
0: Sí.
1: Y tú lo ves y dices, oh, wow, qué buen muchachito, qué buena muchachita, qué educado, qué educada. Cuando así antes, así debería de ser siempre, todos.
2: Claro.
1: Todos deberían. Y eso también tiene que ver con esto que no están consiguiendo trabajo. O sea, va una cosa con la otra que está fuerte.
0: Completamente. Hello, por aquí, el Nuevo Sol, cuéntanos. Hello. No, me tuviste.
1: A ver,
0: ya se me metió un humano. Hello. Hello. Hello. Hello. Hello.
1: ¿Escuchaste?
0: Sí, para que tú veas. Si son los humanoides.
1: Ya, qué miedo.

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2: Oye, venimos buscando por ahí la llamada número 9 a través del 838-19-0971 para las entradas de Willy Chirino. Pero antes, óyeme, Tina me dice que su papi está cumpliendo años en el día de hoy. ¿Tú lo quieres felicitar,
3: ay,
2: Tina?
3: Sí.
2: Dale, cántale, cántale. Cántale happy birthday a tu papi.
4: No. Happy birthday to you. Happy birthday to you.
2: ¿Cómo se llama?
4: Nelson.
2: Happy birthday, Nelson. Happy birthday to you.
3: Dile cosas bonitas a tu papi. Ay, es lo único que has dicho cuando estás aquí. Solo hablas lindo de tu papá. Tiene una relación muy linda.
4: Ay, papá. Feliz cumpleaños. Y espero que hoy te llenen de muchos regalos como te gusta.
2: ¿Y vas a cocinar tú?
4: No, no, no, lo vamos a llevar por un lugar especial.
2: Ah, van a darle duro.
4: Él todavía no sabe.
2: María, sabroso. Bueno, ahí tienen.
3: ¡Felicidades!
2: ¡Felicidades, Nelson!
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3: All right, familia, la temperatura para hoy, la más alta estará en los 91. También hay probabilidades de tormentitas esporádicas en el área de Tampa Bay durante la mañana. Luego estará nubladito. Ahora mismo en el área de Land O'Lakes, 86.
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2: Desde el centro de tráfico de Estrella Insurance, mirando por acá las carreteras, los puentes y las cámaras, vemos que mira, ya está todo bastante alivianadito. Solamente un poquito de tráfico en la 75 Norte. 75 Norte entre la 301 y Brandon Boulevard. Poco lento también la US 41 viniendo desde Gibsonton antes de llegar al Salmon Expressway. El resto, mira, todo está fluyendo. ¿Quieres ahorrar hasta la mitad en tu seguro de auto? 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

de Nueva York, New Jersey, Connecticut, Pensilvania, a través de la Mega. Buenos días, mi gente, en la Isla del Encanto, Puerto Rico, también a través de la Mega. Buenos días, mi gente, de Miami, Orlando, Tampa y Los Cayos, a través del Nuevo Sol con Setup. Toda mi gente del DMV, DC, Maryland, Virginia, en la Nueva Latino FM. Y toda mi gente en la aplicación, la música app en el mundo entero, TuneIn Radio y más. Estamos listos para comenzar esta semanita, para darte buena música.

gente, buena música, buen ambiente, buenas vibras y muchos regalitos, boletos para todos nuestros conciertos, boletos para ver a Shakira. Tengo boletos para The Last King World Tour, mi hermanito Don Omar en concierto. Dime para cuál concierto quieres ir. Call me al 1-800-315-9790. Me puedes llamar free, toll free, en cualquier parte de los Estados Unidos. Lunes 6 de julio. Si estás de cumpleaños hoy, feliz cumpleaños, aniversario, también felicidades. Si ya estás camellando, sigues de vacaciones, estás en la casita, apartamento, en la carretera, la bicicleta, la moto, el bote, el submarino, en el avión, en el tren, en el helicóptero, vamos a gozar.

0: cita, mi amor, y no te puedo hablar. Calentando motores, qué mezcla de salsa más linda, mano. Ni una mala, solo temazos. Comenzando una semanita nueva, muchas bendiciones para todo el mundo. Happy Monday. All right. Bueno, Nueva York. Mi gente de Nueva York, mi gente de New Jersey, Connecticut, ya ustedes saben. Ese weather advisory que hay. Ya pues se fue el calor, ¿no? Gracias a Dios ese heat wave pasó, pero ahora la lluvia, las tormentas, the flash flooding. Eso ya saben. Be careful por ahí. All right. Estamos en vivo a través de la Mega en Nueva York, la Mega en Puerto Rico, el Nuevo Sol en Miami, Orlando, Tampa, en the Florida Keys, Los Cayos también. DC, Maryland, Virginia, la nueva Latino FM. Y por supuesto, toda la gente que se conecta conmigo a diario en la música. Vamos a hablar con el pueblo. Hello, buenos días. Good morning. ¿Con quién hablo? Buenos días.
1: Hola, buenos días. Buenos días.
0: Buenos días, mi amor. ¿Cómo te llamas? ¿Tu nombre?
1: Muy bien, Ámbar.
0: Ámbar, welcome, baby. ¿De dónde me llamas, Ámbar?
1: De Orlando.
0: Mi gente de Orlando. ¡Orlando!
1: Uh-huh. Orlando en la casa.
0: Bienvenida, Amber. Amber, tú sabes que había un club en Nueva York que nosotros hacíamos que se llamaba Amber Room. Una discoteca que hacíamos allá hace un tiempecito. Amber Room. Me trajiste recuerdo de eso, mami. ¿Cómo está? ¿Todo bien?
1: Todo bien, todo bien. Aquí, manejando para la casa.
0: ¿Ya para la casita? ¿Ya trabajaste?
1: Ya para la... No trabajo el día de hoy.
0: Ah, está libre. Ya entiendo. Cogiéndolo con take it easy, pero cogiéndolo que es lo importante.
1: Cogiéndolo con take it easy.
0: Sí, qué rico, mami. ¿A quién quieres saludar, Amber?
1: Pues te voy a ser honesta, no quiero saludar a nadie. Ah. Solo me quiero felicitar a mí, por otro nuevo día y pasarlo bien.
0: Amén, eso es, baby, esa es la actitud. No. Hay que darse self-cariño también, self-love.
1: Claro, self-love, claro. Correcto.
0: So ya tú sabes, hoy mani-pedi, un día del spa, cogerlo suavecito.
1: Yeah, it's like a lazy day today for me, so.
0: There you go, perfect, Amber. Have a beautiful and restful and stress-free day. Un abrazo para ti.
1: Igual para ti, Alex, cuídate.
0: Gracias, mi Amber. Thank you, baby. No te vayas, quédate en línea. Ponme una más. Una más. Amber. Ok, ponme una más. Hello, buenos días. Good morning. ¿Con quién hablo? Buenos días. Alex. Dímelo, mi rey. ¿Cómo te llamas?
2: José Quesada. ¿Cómo estás?
0: Todo bien, hermano José. ¿De dónde me llamas, papi?
2: De Tampa, Florida.
0: Mi gente de Tampa reportando la sintonía tempranito. ¡Tampa!
2: Dale, te tengo dos noticias rapidito.
0: Mete mano.
2: Una buena y una mala. Te voy a dar la mala primero porque después de la tormenta viene la calma.
0: Hágale.
2: Por orden del presidente Donald Trump, van a reabrir la cárcel de Alcatraz.
0: ¡No!
2: Solo, lamentablemente, informate, solo para ti. Porque era un asesino sin matar. Aparte de eso, otra mala.
0: Hey.
2: En vez de ser lunes de recuperación total, lo mandó a cambiar. Dijo que ahora se va a lunes de destrucción total. Porque uno tiene que seguir bebiendo con esta mezcla. Después de un fin de semana, uno tiene que seguir bebiendo con esta mezcla.
0: Lunes,
2: un asesino sin matar. Y la buena es que va a haber un internet full y podrá llevarte todo tu aparato y podrá transmitir desde allá adentro.
0: Hermanito.
2: Para seguir alegrándonos la vida todos los días, Ale. Felicidades.
0: Gracias, mi rey. Gracias, mi hermano José. Gracias, mi gente de Tampa. Dale con el saludo para tu familia, papi. Mete mano.
2: Saludo a todo el mundo, a mi tía Ámbar, Gabriela, Anaya, todo el mundo.
0: Muchas felicidades, mi hermano.
2: Ahí, a todas mis amistades,
0: y todos. Y la media naranja, ¿no hay media naranja, medio limón?
2: Ah, claro. Papi, la primera dama.
0: Saluda a la papi. Priscila.
2: Priscila Velasco.
0: Para Priscila, de parte de mi hermano José. Gracias por estar conmigo, mi gente de Tampa. Quédate en línea, no te me vayas. Gracias, José de Tampa. All right. Sigue marcando el 800-315-9790. Tengo tiquecitos para ver a Don Omar, The Last King World Tour de Don Omar. Boletos para ver a...

0: sé parte de este canto por la libertad.
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1: Estamos en Juan WEGM San Germán, Maya Pesta, BXDJ, Follower del WSKQ New York, WSU en Holiday, WPYO Mailand, WMFM Key West. Lunes 6 de julio, después del fin de semana de independencia. Happy Birthday USA, 250 años de aniversario. Bueno, aquí estamos en vivo a través de la Mega en Nueva York, la Mega en Puerto Rico, la Mega en LA, el Nuevo Sol en Miami, Orlando, Tampa, en the Florida Keys, DC, Maryland, Virginia, en la Nueva Latino FM. Y en la música app, me tienes en vivo en el mundo entero. Comenzando una semanita nueva de julio, verano, summertime, summer vibe, summer 26. Si estás de cumpleaños hoy, happy birthday. Aniversario, también felicidades. La gente que está camellando, chambeando. Los que están de vacaciones, let me know where you tuned in from so I can shout you out. ¿Y para cuál concierto quieres ir? Boletos para ver a Shakira, boletos para ver a Don Omar, The Last King World Tour y más. Call me 1-800-315-9790. It's Alex Sensation. Let's go.

0: Shout out to all the birthday people. Si estás de cumpleaños hoy, happy birthday, aniversario también, felicidades. If you're back to work, si estás de vacaciones, está en la playita, en la piscina, en el lago, en el río, en el parque. Let me know where you tuned in from, en el carrito también. Call me toll free, 1-800-315-9790. Boletos para ver a Shakira. Boletos para ver a The Last King World Tour de Don Omar. Pégate ya y buena suerte. Mete mano, Sandra Peña en LA. Love you, baby. Mete mano, mi hermanito Felipe, Luismi, Yundari, Caroline, Ronald, Small, Stevie, Lex Cali. Dale para abajo.
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1: Ok, am reloaded. WMEG, Guayama, San Juan, WEGM, San Germán, Mayagüez, WXDJ, Fort Lauderdale, WSKQ, New York, WSUN, Holiday, WBYU, Maitland, WMFM, Key West, lunes 6 de julio, entrando en una semanita nueva de julio. Feliz cumpleaños para los que están de cumpleaños. Ponme todos los saluditos ahí en los comentarios en el último post que subí a mi página de IG. Alex Sensation. Sensation, saludito para mi hermana Laura, Tito, Barbie y Carol. Gozando contigo desde Crash Boat. De parte de mi hermanito Morales. ¿Quién más? Alex, para mi querido esposo Gabriel, que se acaba de graduar. No, hombre, que no me puso el nombre. Ponme los nombres bien, por favor. Shout out to my querido esposo. Pero ¿cómo se llama tu esposo? Y mi hijo Gabriel, que se graduó de octavo grado. Oh my goodness. Ponme los saludos bien, hombre. Escribe la vaina bien. Cónchale, mano. Alright. Llamada número 9, boletitos para ver a Don Omar, The Last King World Tour. Y también boletos para ver a Shakira en concierto. Mira, México, mano. Vi el partido anoche. La guerrearon, mano. Guerrearon hasta el final, México. Un abrazo para mi gente mexicana que están tristes hoy. Yo sé.

I know, man. I know how that feels. Yo sé cómo se siente eso. Pero le dieron todo, le dieron con todo hasta el final. Así que mi respeto para ellos también. Solamente queda de Sudamérica, queda Argentina y Colombia, ¿verdad? That's it. Eso es lo único que queda en la copa. Esa copa que tiene que quedar en América Latina. Esa copa que tiene que quedar aquí. Ya tú sabes. ¡Aguanta! All right. ¿Qué más quieres escuchar? Comunícate conmigo. 1-800-315-9790. Gracias por la sintonía, mi gente. Nueva York, New Jersey, Connecticut, Pensilvania. A través de la Mega. Mi gente en Puerto Rico, la Isla del Encanto. También a través de la Mega. Toda mi gente de Miami, Orlando y Tampa. Y por supuesto, los callos que me escuchan en el Nuevo Sol con Z. Mi gente en el DMV, DC, Maryland, Virginia, en la nueva Latino FM. Y por supuesto, toda la gente que se conecta conmigo a diario en nuestra aplicación La Música.

0: Me and my wife are very, very, very, very fan of Don Omar. To you.
1: Don Omar, I got you, papi. Stay on the line.
0: Oh, my God. Yeah, thank you, Alex. You are the amazing. You're an amazing God. Man, Alex. You're an amazing guy. God bless you, your family, your everybody in your family, everything that God gives you, everything in the world. You know?
1: Igual para usted, mi hermano. Igual para usted, mi hermanito. No te me vayas. Quédate en línea. Qué lindo, Nicky. Amén. Same to you and your family, man. God bless. That's what the world needs. More love. Hello. Buenas tardes. ¿Con quién hablo? Buena. Buenas tardes. Uy. Uy. ¿Cómo te llamas tu nombre, mami?
2: Nori, buenas tardes. Gracias, Alex. Excelente tu trabajo. Gracias por el apoyo a toda la comunidad venezolana. Fuerza. Siempre. Y me voy con ustedes para España también, ¿ok?
1: Hostia, tío. Vamos para allá. Vamos. Vamos.
2: Mi hermano vive en Murcia.
1: Murcia, oye esa vaina.
2: Escuchando.
1: Quiero escuchar, quiero conocer, mira, quiero conocer Mallorca, ¿no? En Mallorca.
2: Lindísimo, Mallorca.

0: ¿A quién quieres saludar, mi amor?
1: Hasta abajo, hasta abajo. Disfrutando de tu música aquí en el trabajo. Muchas gracias por todo, excelente.
0: Siempre.
1: Tu aporte a la comunidad y para adelante vamos todos.
0: Amén, así es, mami. Claro, dale con el saludito. Saluda a tu gente, a tu familia, a tu media naranja, dale.
1: Claro que sí, a mi hermana Fanny en Murcia, mi mamá Victoria, mi hija Leslie, y a toda la comunidad venezolana y a toda tu audiencia que siempre estamos ahí pegados contigo y tú que nos alegras siempre los buenos momentos.
0: Gracias, mi amor, gracias por la sintonía. Quédate en línea, mami, no te me vayas. Un abrazo para mi gente de Venezuela, un apretón, un abrazo grandotototototototote. All right, preparándote la próxima megamezcla. ¿Qué más quieres escuchar y para cuál concierto quieres ir? ¡Ya regreso! Mete mano, mi hermanito Felipe, Luismi, Yundari, Caroline, Ronald, Small, Stevie, Lex Cali. ¡Dale para abajo!
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DJ Alex Sexexion. Está con Alex Sexexion aquí, disfrutándome esta vaina, con un traguito bien romántico, así como te gusta, y con un rabito al lado. ¡Oh, my God! ¡Me encanta esa vaina!

0: buscando un par de llamadas más para llevar a los conciertos Don Omar o Shakira. Pégate ya y buena suerte. Mete mano, mi hermanito Felipe, Luismi, Yundari, Carolyn, Ronald, Small, Stevie, Lex Cali. Dale para abajo.
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lunes 6 de julio, semanita nueva de julio. Muchas bendiciones para toda mi gente en esta nueva semana. Que les vaya súper bien en todo. La gente que está laborando, los que están de vacaciones, los que están disfrutando del verano. All right, ¿qué más quieres escuchar y para cuál concierto quieres ir? Call me 1-800-315-9790.

0: bacancito cuando salen esos temas así de la nada, ¿verdad? Chévere cuando salen esas canciones así. De una vez uno se activa. Alex, saludito de felicitaciones para Alba Batista en Patterson, New Jersey, de parte de su madre, Mary Pérez. Mary. ¿Qué más? Sensación, gozando contigo todos los días. Desde Perth Amboy, New Jersey, Julisa. Muchas gracias, Julisa, mi gente de Perth Amboy. Alex, me llamo Susana Reyes. Oye esta vaina. Soy bus operator de la ciudad de Torrance, California. Y te sigo desde que vivía en Nueva York hace muchos años. Saludito a mis hijos que están en New Jersey. Herbert Steve Díaz. Ok, so se llaman Herbert Steve Díaz. Gracias, Susana. Todos los días desde Torrance, California. Oye esa vaina. ¿Dónde queda Torrance? ¿Cerca de qué parte, mami? Qué bacano. A mí me encanta cuando me escriben así de lugares que uno no se imagina que lo están escuchando. Eso me encanta. Milix Balloons, trabajando fuerte. Un saludito a mis sobrinos Alana y Damián, que están trabajando conmigo aquí ayudándome en Miami. Milix Balloons. Toda la gente que tiene sus negocios, restaurantes, salón, barberías. Saludito, gracias por escucharme en sus negocios. Supermercados también, mucha gente de los supermercados, taxistas, Uber, Lyft, todos los que hacen Instacart, DoorDash, Park Drivers, Grubhub. Bueno, todo el mundo que está trabajando ahí conmigo, dándole, comenzando esta semanita nueva de julio. Estamos en julio, no verano, verano. Vamos a hablar con el pueblo. Hello, buenas tardes, ¿con quién hablo? Buena, ¿tu nombre? Buenas tardes.
1: Buenas tardes.
0: Dímelo, mi rey.
1: Encantado, un orgullo estar con comunicación con el mejor de la radio, Alex Excepción.
0: No, señor, uno de los buenos, hermano, uno de los buenos. ¿Cómo te llamas, papi? ¿Tu nombre?
1: Mi nombre es Víctor Del Monte. Y quiero enviar unos saludos ahí a mis hijos, Jonathan, dale, Randy y Brian.
0: ¿Y de dónde me llamas, hermano Víctor?
1: Desde Queens, pero mayormente me paso en la emisora oyendo cuando estoy trabajando Uber.
0: Gracias, mi rey, gracias, mi gente de Queens. Queens en la casa, y gracias por hacer Uber conmigo, mi hermano. Le envío un abrazo y muchas bendiciones para la familia, hermanito, ya tú sabes. ¿Cómo está la carretera por allá? ¿Está lloviendo todavía? Gracias,
1: igual, todo bien, un poco como mojadito, pero se está picando algo.
0: Ya tú, Chávez. Cógelo con Tegrisi, pero cógelo. No te me vayas, mi rey. Quédate en línea. Gracias, Víctor. La gente mía de Queens. Ponme uno más. One more. Hello, buenas tardes. ¿Con quién hablo? Good afternoon.
2: Buenas tardes.
0: Hola, bebé. ¿Cómo te llamas? ¿Tu nombre?
2: Hermia.
0: Eres mía, solo mía.
2: Eres mía.
0: Qué linda, Hermia. Bienvenida, mami. ¿De dónde me llamas?
2: Yo te llamo desde Brooklyn.
0: ¡Brooklyn!
2: Todos estamos alegres.
0: Gracias por estar conmigo, mi amor. ¿Qué estás haciendo, Hermia?
2: Ahora mismo estaba preparando la comida.
0: Delicia.
2: Porque tengo un chancecito para la comida, porque mi hija hoy cumple años, y para eso estoy llamando de manera especial, para que tú me le dé unas felicitaciones.
0: Pues claro que sí, con mucho gusto.
2: Al tesoro más preciado de los míos.
0: Claro que sí, con mucho gusto. ¿Cómo se llama su baby?
2: Elizabeth Piscirillo.
0: Elizabeth
2: Marie Piscirillo, sí.
0: Elizabeth.
3: ¡Qué

0: ¡Felicidades para tu baby! ¡Muchas felicidades!
1: Ya lo sabes. Muchas felicidades. Que Dios me la bendiga siempre. Y a ti también, que te dé mucha gracia y mucha bendición. Que sigas por muchos, muchos años en la radio y unido a nosotros, Alex.
0: Gracias.
1: Eres una persona que, mira, tú sabes cómo que yo te digo. Todos los días yo pongo tu programa. Y lo primero que digo, voy a mi terapia emocional.
0: Tan linda. Gracias por eso, mi amor. Gracias por ese cariño. Gracias por ese apoyo incondicional. Te envío un abrazo bien grande a ti y a tu familia. Gracias, mi hermía y mi gente de Brooklyn. Un abrazo a toda la gente linda que me escucha en el condado de Brooklyn. No te me vayas, quédate en línea. Hermía.

0: Alex Cali, dale para abajo.
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2: Ok, I'm reloaded. ¿Qué quieren para terminar hoy lunes de recuperación total? Merenguito, vamos a darle.

0: más. Seguimos a las 11 de la mañana. Tienes una cita conmigo para seguir el party. Y mañana, mañana a las 11, prendo el controlador. Óyelo, óyelo, óyelo, espérate. Déjame prenderlo aquí para que usted vea cómo suena esta vaina cuando yo la prendo. Mira. Ahora sí, mira, mira. Ahora, viste, viste. Ahora sí. Espérate, tengo que hacer esto también. Hold on, hold on. Mañana prendo el controlador. Ahora sí. Ok. Bueno, que tengan una linda tarde, que tengan una linda semana. Muchísimas gracias por la sintonía. Se me cuidan mucho, que Dios los cuide siempre, Dios los bendiga. Mañana te espero aquí en la Mega de Nueva York, la Mega en Puerto Rico, la Mega en Los Ángeles, el Nuevo Sol en Miami, Orlando, Tampa y Los Cayos también. DC, Maryland, Virginia, en la Nueva Latino FM y toda la gente que me escucha en la aplicación La Música App en el mundo entero. Have a great afternoon. God bless. Mete mano, mi hermanito Felipe, Luis, Jun, Dani, Caroline, Ronald, Small, Stevie, Lex, Cali. Dale para abajo.
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0: 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Este es el party de la tarde. Yo soy Gema dándote la bienvenida. Sí, perdió México. Se retira del mundial, pero ajá, no importa porque la vida es corta. Así que muy bien, muy muy buen partido lo que vimos ayer, pero bueno, el partido se gana con goles y México no los anotó. ¿Qué tengo para ti? Te lo voy a contar absolutamente todo. Estamos hablando de premios, claro que ya es a las 3:24.
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0: aplicación La Música. Oye, un saludo para Yuglen, y ella va a estar tirando la primera bola el día de hoy en el juego de los Rays. Obviamente esto va a ser por la herencia venezolana, así que felicidades, mucho éxito a nuestra preciosa. Oye, tengo para ti boletos para la noche de despecho con Melina León, que es el privado en vivo que tenemos este próximo 30 de julio. Boletos no están a la venta, pero te los puedes ganar ya aquí conmigo. Y por supuesto, también te voy a llevar a que veas a Willy Chirino. Todo esto ocurriendo ahora mismo en el Party de la Tarde.
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Este es el party de la tarde. Gema te acompaña y sí, en esta hora te voy a dar un par de boletos para el privado en vivo, Noches de Despecho con Melina León. Quédate conmigo, estoy en vivo a través de la aplicación La Música. Descárgala, es Free 99.

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1: El nuevo Sol 97.1, el líder en variedad y diversión en Tampa. Yo soy Gema, tú estás en sintonía del party de la tarde y después de un fin de semana largo de 4 de julio y por supuesto también de derrota emocional porque perdió mi queridísimo México, estamos ya aquí felices y activando lo que viene siendo tu semana. Tenemos temperaturas de 89 grados, está lloviendo en gran parte de Tampa, por no decir en todo Tampa, así que muchísimo cuidado con las carreteras, ya ves que llueve poquito aquí, luego poquito allá, así que no sé en qué área estés tú, pero si está lloviendo donde tú estés, maneja con cuidado, y si no está lloviendo, probablemente las carreteras estén mojadas, así que con cuidado también. Y fíjate que después de un fin de semana largo de 4 de julio, hubo quienes han regresado a las playas, pero no precisamente para bañarse y tomar el sol. Te lo cuento todo a las 3:53.
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Este es el party de la tarde. Gema te acompaña. Yo tengo tus boletos, claro, para Noches de Despecho con Melina León, para que tú, yo y todos estemos ahí con el moco tendido, con el corazón en la mano, sufriendo por el desgraciado, la desgraciada que nos hizo sufrir, ¿te parece? Y si no tienes el corazón roto, de todas maneras te invito para que disfrutes y te rías de los demás. No te rías, mejor disfruta con nosotros y pretende que también tú lo tienes. Tus boletos, te los voy a estar regalando, boletos no están a la venta, así que muy pendiente con todo eso. Estoy en vivo a través de la aplicación La Música, pero antes, tú sabes que el fin de semana hubo la celebración del 4 de julio. Bueno, pues muchas personas se dieron cita a diferentes playas del área de la bahía. Pues te cuento que un grupo de voluntarios fue a lo que se conoce, a lo que se llama Bentley Davis Beach en Tampa, para recoger la basura que dejaron las celebraciones. O sea, te estoy hablando de que fueron a recoger lo que viene siendo los palitos estos de los fuegos artificiales, plásticos, desechos. Y esta organización de nombre Tampa Bay, Keep Tampa Bay Beautiful, fue quien se animó a tomar esta iniciativa para ir y de esa manera pues proteger la vida silvestre, mantener las playas limpias y por supuesto es un compromiso que ellos tienen con la comunidad y un ejemplo a seguir para todos nosotros. Lo ideal hubiera sido que antes de que todo mundo se retirara, ¿verdad?, lo hubieran recogido y haberlo dejado completamente limpio, eso sería lo ideal, pero pues ya todo mundo sabemos que eso absolutamente no pasa, y es por eso que esta bellísima organización, que vamos a darle un aplauso, claro que yes, ajá, que se dieron esta cita, la organización se llama Keep Tampa Bay Beautiful, y de verdad que hacen lo mejor que pueden para mantener a nuestra bella ciudad bastante limpia.

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1: 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Rampa de acceso cerrada en San Petersburg. Te estoy hablando de la rampa de entrada de la 54 Avenida Norte, sentido oeste, desde la I-275, sentido sur. 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

El nuevo Sol 97.1, el líder en variedad y diversión en Tampa. Ese es el Party de la Tarde. Gema te acompaña. Y ha llegado ese momento que tú estabas esperando, donde tú me vas a hacer alguna pregunta pidiendo uno de mis valiosísimos consejos al 813-8190971. Y yo lo voy a leer en vivo a las 4:11. Pero si no es un consejo lo que ocupas, también te doy solamente y simplemente, y no menos importante, mi no tan humilde opinión.

0: El nuevo Sol 97.1, el líder en variedad y diversión en Tampa. Yo soy Gema, ese es el party de la tarde. Y lo que tú me enviaste al 813-8190971, estoy a punto de leerlo. Y este dice así: Gema, tengo casi 4 años sin acción. Aconséjame. Uy, mi amor, lo que pasa es que tú eres un mundial. O sea, a ti te toca acción cada 4 años. O sea, ya casi.
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0: 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Este es el party de la tarde. Gema te acompaña. Oye, las temperaturas allá afuera han subido. Si no te has dado cuenta, se siente más caliente. Subieron a 91 grados. Un poquito, unos cuantos grados nada más. Pero sigue nublado, sigue lloviendo en algunas áreas. La carretera sigue mojada. Así que yo te invito para que manejes con mucho cuidado, ¿ok? Que al cabo, mira, aquí ya yo te estoy acompañando y te tengo tus boletos para Noche de Despecho, que ya es este próximo 30 de julio. Este es el privado en vivo que tenemos con Melina León en el Seminole Hard Rock Hotel y Casino Tampa. Y por supuesto, estás invitado. Pero para ir tienes que ganarte este par de boletos que te los voy a estar dando en la próxima media hora.
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1: 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Hay obras viales de larga duración en Hillsboro en la I-4 sentido oeste hacia la I-275 sentido norte y sur. ¿Quieres ahorrar hasta la mitad en tu seguro de auto? 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

0: 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Yo soy Gemma con tus boletos para Noche de Despecho con Melina León. Si estás adolorido, adolorida del corazón y quieres ir a acompañarnos a gritar y a llorar juntos, márcame al 813-819-0971, 813-819-0971. La primera llamada se lleva este primer par de boletos. Dale, márcame.
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0: 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Aló, ¿con quién hablo?
1: Aló, ¿cómo estamos?
0: Yo estoy muy bien, ¿con quién hablo?
1: Con Linda.
0: Linda, ¿estás despechada, mami?
1: Ah, sí.
0: Sí.
1: Muchísimas veces.
0: Ah, bueno.
1: Ya decía despechada.
0: ¿Estás despechada? Bueno, somos dos, mamita. Te vas a ir a cantar con nosotros con Melina León, ¿te parece?
1: Claro que sí.
0: Dime cuál party te lleva.
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7: Te lo dice el conejo malo, Bad Bunny. Estás

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Ese es el Party de la Tarde. Yo soy Gema y te voy a decir cómo está la dinámica para que te ganes un par de boletos para Willy Chirino. Antes de que se termine la hora, antes de las 6, tú vas a escuchar esto.

escuches, inmediatamente me tienes que marcar al 813-8190971. Estoy ya en vivo en TikTok, ¿ok? En el Sol 971 FM. Te lo voy a volver a poner. Cuando tú lo escuches antes de las 6 de la tarde, presta atención.

Me marcas al 813-819-0971. Te regalo un par de boletos para que vayas a verlo. Este próximo 11 de julio, esto va a ser en el Ruth Acre Hall, esto en Clearwater. Así que ya lo sabes, te repito el número de teléfono, 813-819-0971. Ya estoy en vivo en TikTok y en la aplicación La Música. Pero sí.

0: El nuevo Sol 97.1, el líder en variedad y diversión en Tampa. Este es el Party de la Tarde. Gema acompañándote completamente en vivo a través de la aplicación La Música, con temperaturas de 90 grados. Todavía está lloviendo allá afuera, así que maneja con mucho cuidado. Maneja con calma, maneja despacio, ¿ok? Para que llegues seguro a tu casa. Yo aquí voy a estar tocándote música y, por supuesto, te voy a estar dando un par de boletos para Willy Chirino. El sonidito no ha sonado. Cuando lo escuches, me marcas al 813-8190971 y te regalo un par de boletos para que puedas disfrutar de su celebración de 50 años de trayectoria este próximo 11 de julio en el Ruth Acre Hall de Clearwater. Así que muy pendiente con eso. Entre otras cosas, Bad Bunny dando de qué hablar como siempre, y esta vez en un escenario muy particular y elegante. Te lo cuento todo a las 5:35.
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Ese es el party de la tarde. Gema te acompaña en vivo a través de nuestra cuenta de TikTok, el Sol 971 FM. Sol se escribe con Z. Y ahí estoy hablando con las chicas de temas tan interesantes. Tú te puedes conectar también y enterarte de la plática. También estoy en vivo a través de la aplicación La Música. El sonidito que trae un par de boletos para tus boletos de Willy Chirino no ha sonado. Pero antes, déjame te cuento que Bad Bunny sigue literalmente conquistando los escenarios. Y ahora también las pasarelas. Porque chécate que el artista puertorriqueño fue una de las grandes figuras invitadas de la inauguración de la semana.

0: y se volvió viral en las redes sociales y obviamente captó la atención de la prensa internacional. Todo esto, fíjate, todo esto porque todavía tuvo tiempo de hacer eso mientras continúa su exitosa gira mundial, debí tirar más fotos. Ahora sí que el chico está impactando, impactando y continuará impactando.
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0: 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Aló, ¿con quién hablo?
1: Aló, con Yami.
0: Yami, ¿qué escuchaste?
1: Escuché la canción de Willy Chirino.
0: Y así de fácil te ganaste un par de boletos para ir a verlo.
1: ¿En serio?
0: Ajá, son tuyos, mami. Dime cuál party te lleva.
1: Ah, el party de la tarde con Gemma.

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2: 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Con cuidado que hay un accidente, dos carriles derechos bloqueados en la I-275 sentido norte a la altura de la I-4 salida 45B. 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
1: 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Rampa de acceso cerrada en San Petersburg. Te estoy hablando de la rampa de entrada de la 54 Avenida Norte, sentido oeste, desde la I-275, sentido sur. 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
2: 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Préstame atención porque hay obras en la carretera y la vía se reduce a un solo carril en Hillsboro. Esto es en la calle 15 Norte, al sentido norte y sur, entre East Palm Avenue y Nuquio Parkway. 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

0: 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Yo soy Gema y ya llegó la bellísima Juglenis Torres. Hola, nena, pásale. Sigue conquistando tu noche.
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2: 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Con cuidado que hay un accidente, dos carriles derechos bloqueados en la I-275 sentido norte a la altura de la I-4 salida 45B. 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

el nuevo Sol 97.1, el líder en variedad y diversión en Tampa. ¡Feliz lunes, Tampa Bay! Por aquí, Yuglenis Torres, ready para iniciar una semana más contigo. Ponerte a bailar con la mejor música, ponerte a ganar boletos y actualizarte sobre todo lo que está ocurriendo en la Bahía de Tampa. Mira que hoy vengo más feliz que nunca porque tuve el honor de lanzar la bola en el partido de los Rays versus Yankees, celebrando la herencia venezolana. Así que hoy estoy súper mega feliz.

0: 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Yuglenis Torres en tu radio. Y la selección de Cabo Verde paralizó sus calles para celebrar a su selección tras su histórica participación en el Mundial 2026. Miles de fanáticos recibieron a los tiburones azules como héroes en una fiesta nacional que marcó el orgullo del país. Sin duda alguna la dieron toda el viernes en ese partidazo junto a Argentina, donde más de uno estuvimos infartados.
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0: nombre es Jonathan, soy de Puerto Rico, manejando aquí en La Flecha, escuchando lo número uno en la mañana en Tampa, Nandy y Cristi, en el Nuevo Sol 97.1.
1: Vamos, listo. Salud, muchachos, por esa mujer.

0: Salud.
1: El nuevo Sol 97.1, el líder en variedad y diversión en Tampa. Yuglenis Torres en tu radio, llevándote la mejor música. Y desde ya, el buzón caliente está activo para ti. Comunícate a través del 813-819-0971. Te lo repito, 813-819-0971. Súbele. Un aplauso.

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El Nuevo Sol 97.1, el líder en variedad y diversión en Tampa. ¡Feliz lunes, Tampa Bay! Por aquí, Juglenis Torres. Y muy pendiente, porque en la próxima hora llega tu oportunidad de ganar.

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1: En Charming escuchamos que no deberías hablar sobre ir al baño en público. Entonces decidimos cantar sobre ello.

0: producción de Raúl Alarcón.
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